Ahí en Colo Colo al llegar a Manuel Rodríguez, querido Ricardo. No sé si se habrá solucionado el tema. Lo había conversado con Rodrigo Vils, porque es lo que nos cuentan nuestros auditores y nosotros como Buena Nueva, la voz de la gente, naturalmente, escuchamos a nuestros auditores. Aquí no somos la radio objetiva, digamos. Y quiero saber si se solucionó o no se solucionó ese problema. Ya, dejo la tarea ahí. A ver, Colo Colo, al llegar a Manuel Rodríguez, va a dar una vueltecita ahí, Ricardo. Gracias, Ricardo, ¿eh? Te agradezco. Ya, quiero saber si se reparó o no se reparó ese bache. 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

Seguimos juntos acá en el Vía Tropical en Buena Nueva 97.9. 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

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Como en Casa, con el calor de hogar de la Claudita. ¿Cómo estamos para revisar el informe del tiempo? Todavía se van a la página. Vamos con la otra página para contarles a ustedes cómo estarán las condiciones del tiempo en este fin de semana dedicado a la mamá. ¿Eh? Y claro, conversaba con el comercio de César, también lo compartía. Y no es como otros años. ¿Eh? Uno lo ve en el comercio. El comercio, de acuerdo a la estadística, hasta el momento esto puede cambiar mañana, ¿cierto? Porque mañana es el último día, como buenos chilenos dejamos todo para último día, digamos, ¿no? El tema de el Día de la Mamá con la Navidad son dos grandes eventos que tiene el comercio para la venta, digamos, en los diferentes rubros, digamos, ¿no? Son buenas fechas, digamos, hablando, económicamente hablando. Pero este año la cosa ha sido totalmente distinta, ¿eh? No como en años anteriores, es lo que hemos visto también en el comercio local. Ojalá que esto pueda cambiar en la jornada de mañana. Ya, revisemos el informe del tiempo, Cristian, ¿te parece? Nos vamos al día sábado mañana. Sábado 9 de mayo, en la previa de la mamá. ¿Cómo va a estar el tiempo? Despejado para mañana. Una mínima de 1 grado. Y la máxima, 18 grados, estar bien heladito mañana, ¿eh? 1 grado. ¿Te toca turno mañana en la mañana o no? ¿No? Qué bueno, descansa entonces. Qué bien, don Cristian. Los valientes vamos a ir al abordaje, ¿eh? A propósito que estamos en mayo, Dios. Pero ya estamos acostumbrados, ya total. Le ponemos el pecho a las balas, no hay drama ya, ¿eh? El domingo, a ver, domingo 10 de mayo, el día de la mamita, ¿cómo se nos viene? Algunas nubes. La mínima será también de 1 grado. Y la máxima llegará a los 17. El día lunes, 5 y 18 grados. Parcialmente nuboso. El martes, nublado. 5 y 17. Así se nos viene el informe del tiempo para las próximas horas. Ah, ya. Perfecto. Todavía. Así está ahora. Ah, claro. Le echaron un material nuevamente ahí, pero. Pero no han reparado, no han pavimentado, digamos, en rigor, ¿eh? Ya, muchas gracias, Ricardo. Así que precaución en todo caso. Le echaron más relleno, me dice. Ya, ok. Gracias, Ricardito. ¿Eh? Te la jugaste ahí, ¿eh? Te agradecemos. Gracias a los muchachos ahí de Seguridad Pública que la llevan últimamente, ¿eh? Con todo respeto, digamos, hay más Seguridad Pública que Carabineros, digamos, acá en Linares, en la noche. Sobre todo. Y están haciendo buena pega también los muchachos. Así que saludos para ellos, ¿eh? Con respeto. 20 horas con 13 minutos, somos. Sí, todavía no solucionan nada aún, ¿eh? 20 horas con 13 minutos en el Vía Tropical.

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Hoy, 8 de mayo, recordamos a Nuestra Señora de Luján. El milagro de la imagen. Corría el mes de mayo de 1630 cuando la milagrosa imagen de la Virgen de Luján llegó a la Argentina. Antonio Farías Sá era un hacendado radicado en Sumampa, Santiago del Estero, que quería colocar en su estancia una capilla para la Virgen. Este hombre le pidió a un amigo que vivía en Brasil que le enviara una imagen que representara a la Inmaculada Concepción de María. El amigo le envió dos, la que le había encargado y otra de la Virgen con el Niño Jesús. Cuando llegaron, fueron colocadas en una carreta y partieron en una caravana rumbo a Sumampa. La caravana se detuvo a orillas del río Luján, a 67 kilómetros de Buenos Aires, en una hacienda conocida como la Estancia de Rosendo. Al llegar al otro día, los carreteros iban a proseguir con el viaje, pero la carreta que llevaba la imagen no se movía. Intentaron de todas las formas posibles que caminara, bajaron la mercadería, colocaron más bueyes, pero todo fue inútil. Las dos imágenes estaban en el fondo de la carreta, en dos pequeños cajones. Los carreteros retiraron una imagen y no se movió. La subieron y bajaron la otra, y la carreta marchó normalmente. En ese instante los hombres comprendieron que estaba ocurriendo algo milagroso. Al ver que la Virgen no quería marcharse, se dirigieron a la casa más cercana, la de Don Rosendo. La familia se emocionó al ver la imagen y la colocaron en su casa. La noticia corrió por toda la región y se enteraron hasta en Buenos Aires. Las personas empezaron a viajar al lugar. Entonces Don Rosendo se construyó una pequeña capilla entre los pajonales de La Pampa. En este lugar permaneció la Virgencita desde 1630 hasta 1674. El lugar empezó a poblarse con los devotos de la Virgen. De esta forma el paraje se convirtió en una aldea que se llamó Pueblo de Nuestra Señora de Luján. En 1755 se le colocó el título de villa. La devoción por la Virgen fue creciendo año tras año, así como los milagros que ocurrían, y el 23 de octubre de 1730 Luján era instituida parroquia. El cura párroco Don José de Ardujar deseaba ampliar el templo y junto al obispo Fray Juan de Arregui iniciaron la construcción, pero esta no llegó a buen término porque después de grandes contratiempos terminó por desplomarse. El santuario de Luján es de estilo gótico ojival del siglo XIII. El 8 de diciembre de 1930, el Papa Pío XII le otorgó oficialmente el título de basílica. La imagen es pequeña, de 38 centímetros, está modelada en arcilla cocida, su rostro es ovalado, de color moreno. Los pies de la santa imagen se apoyan sobre nubes, desde las cuales surge una media luna y cuatro cabezas de querubines, con sus pequeñas alas desplegadas. Está cubierto con vestiduras, túnica blanca y manto azul celeste. Tiene las manos juntas en el pecho. El padre Salvier hizo recubrir la santa imagen con una coraza de plata para impedir su deterioro. Antes de esta operación, se le sacaron moldes que permitieron su reproducción auténtica. En 1887, el padre colocó la imagen sobre una base de bronce. Le adosó la rayera gótica con la inscripción: es la Virgen de Luján, la primera fundadora de esta villa, y una aureola de 12 estrellas. Ornamentada de esta forma, fue coronada con la corona imperial bendecida por León XIII. El 3 de diciembre de 1871 se realizó la primera peregrinación general al santuario de Luján. Desde entonces millones de personas concurren cada año. Es uno de los centros de peregrinación más importantes de Latinoamérica. Actualmente la fiesta principal se celebra el 8 de mayo. 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

0: Muy bien, nos vamos. Muchas gracias a todas las mamitas que hoy día pidieron sus canciones, que enviaron saludos, ¿cierto? Los hijos a las mamitas. Con mucho cariño, que tengan un lindo día domingo 10 de mayo. Usted no se vaya a la sintonía, ¿eh? Ya viene Puro Deportes. 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Viene Puro Deportes, les contamos qué pasa con el Depo, cómo se prepara. Viene el profe, ¿no? No ha tocado todavía. Viene atrasado el profe, ¿eh? El profe Rubén. Ya, vamos con Puro Deportes luego.
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0: ¿Qué tal? ¿Cómo les va? Un agrado saludarles. A esta hora están jugando Iquique con Rangers. Están 0-0. Rangers que no ha podido en las últimas fechas, digamos, una campaña para el olvido, el cuadro piducano. Y el otro partido que también está en desarrollo es el de Puerto Montt con el equipo de Magallanes, y está ganando Puerto Montt por 1-0. Son los dos partidos que se están jugando a esta hora, ¿no? Iquique con Rangers, 30 minutos ya de partido. Y el otro encuentro que se disputa en Puerto Montt, entre el cuadro local y Magallanes. Y está ganando Puerto Montt por la cuenta mínima a Magallanes. Eso es lo que ocurre, digamos, en la primera B, los partidos que están en desarrollo. No le vamos a mostrar tarjeta amarilla al profe, ¿ah? Porque estuvo presente ayer, lo vamos a disculpar solamente porque estuvo presente ayer en el entrenamiento del Depo, ¿no? Y hoy también tengo entendido que anduvo por ahí, ¿eh? Vamos a saludar al profe Pizarro, que está con nosotros acá. ¿Cómo te va, Rubén? Gusto de saludarte, bienvenido a Puro Deportes de la Radio Paraná.
6: Puro Deporte.
0: Puro Deporte, no se olvide, ¿eh?
6: Muy buenas noches, sí, bien, está con Fernal, al entrar a Linares.
0: Sí.
6: Pero bien, bien.
0: No me digas que pasaste al McDonald's.
6: No, no, ahí estaba el taco. Y bien, trabajamos bien en la semana, fuimos a ver al Depo, dos días. Ahí, bueno, después tú vamos a ir, sí, vamos a ir desglosando estos trabajos que ya están ya 100% para mañana. Ya el trabajo es suave, pelota detenida.
0: Oye, ¿viajan el domingo?
6: El domingo en la mañana, sí.
0: Ah, el domingo en la mañana, sí. Ya, un partido importante, yo pensaba que...
6: Claro.
0: Bueno, está programado para las 4 de la tarde.
6: Sí, a las 4 juega el Depo y... bueno, ahí vamos a comentarlo. Conversamos con Diego Vallejos, ya está 100% sí, recuperado. Así que creo que...
0: Oye, a Diego lo vi en un de estos bidones grandes, parecido así al... donde se escondía el Chavo del 8, digamos, pero de plástico, digamos, y con mucho hielo.
6: Sí, sí.
0: En su interior.
6: Bueno, dicen que Cristiano Ronaldo por eso está,
0: claro,
6: a los 41 años en esa capacidad, en ese pic, digamos, de rendimiento todavía, a los 41 años. Es muy bueno la parte, digamos, siempre recomendaba a los médicos, los kinesiólogos, frío y calor. Activar los vasos sanguíneos y después enfriarlos, cosa que las lesiones se desinflamen, en fin, para que la recuperación sea más rápida.
0: Ah,
6: y Diego tiene un problema lumbar, problema de espalda, así que ya está 100% recuperado, como lo vamos a escuchar más ratito.
0: O sea, domingo, sí, entonces de titular, ¿no? Con, sí, Al-Hamidi, justo, debería ser él. Bueno, habrá que esperar. Es un partido, tú lo decías también, es un partido de 6 puntos este, ¿eh?
6: Sí, totalmente, totalmente. Un partido de... Aquí va a marcar el Depo un punto de inflexión en el sentido de para qué estamos. Porque nosotros, si vemos la parte, digamos, estadística, le hemos ganado a los dos colistas, no vamos.
0: Exacto.
6: Entonces,
0: y hemos perdido con los que están con crédito en la parte de arriba, digamos, ¿no?
6: Claro, justamente. Entonces tenemos que ver aquí si acaso... ¿Qué somos más? ¿Acaso este equipo está hecho para llegar a instancias finales o estar ahí en la mediaría de la tabla nomás?
0: Claro. Bueno, va a ser bonito ese desafío allá

0: en San Fernando, el día domingo, 10 de mayo, justo el día de la mamita, podría ser un lindo regalo para las mamitas de Linares que el Depo ganara, ¿no?
1: Yo creo que con lo que se vio la semana, vi un equipo muy activado, muy con mucha fuerza, con mucho deseo, con mucho ímpetu. Así que yo creo que Linares va a sacar un buen resultado. Ya le tengo fe al equipo, le tengo fe al técnico, al cuerpo técnico que trabaja muy bien, trabaja excelentemente bien. Y los jugadores están motivados claro, con el profe Calula Merente. Así que yo creo que vamos a sacar un resultado positivo allá en la sexta región.
0: Así es. Vamos a comenzar con algunas informaciones que tenemos para este fin de semana. Hay programaciones, tenemos Copa de 35 también. Voy a partir con el automovilismo, porque se va a disputar una nueva fecha, en la tercera fecha, en el nuevo Autódromo de Las Toscas, el día domingo, desde las 12 horas, con todo lo que es los mejores pilotos en categorías Fiat 600 estándar, Fiat 600 promocional, 1150cc, 1400cc, 1600 estándar, 1600 libre, Citro Buggies y Ladies, las damas.
1: Ah, por fin, bien.
0: Las damas también ahí.
1: Un espacio para ellas, sí. Está remodelado.
0: Sí, este es el nuevo Autódromo de Las Toscas.
1: Sí, está muy bonito.
0: Valor 3.000 pesos la entrada general y los niños hasta 11 años no pagan. ¿Ya? Eso para que lo tenga presente. Tercera fecha, este domingo 10 de mayo. Así que les vaya bien. Vamos a estar atentos también ahí a esa información. Oye, tenemos voleibol también este fin de semana.
1: Sí, sí.
0: Tenemos voleibol, está el equipo que dirige Jaimito Grimal, el equipo de las damas, que está participando en la Liga A3 y que le ha ido bastante bien. Fíjate que ganó sus dos partidos, juegan mañana eso a las 5 de la tarde está programado el partido, hay buena programación también en la antesala, en el gimnasio Ignacio Carrera Pinto, para que la gente vaya a disfrutar y acompañe naturalmente este proceso, porque el único objetivo, querido Rubén, tú sabes que para llegar a la Liga A1, donde está Linares, digamos en los varones, pero acá en la Liga A1 en damas, primero hay que comenzar con la A3. Si ganan la A3, pasan a la A2 el próximo año. Si ganan la A2, pasan a la Liga A1. Entonces es un trabajo bien bonito que está realizando Jaime Grimal ahora con las damas, pues.
1: Sí, es largo el recorrido, pero en realidad, sí. Bueno, Linares se ha caracterizado por esta zona de grandes voleibolistas, así que yo creo que también, ¿por qué no confiar en ellas? Trabajan ahí. El biotipo hoy en día, tú te das cuenta que ha cambiado mucho.
0: Sí.
1: Prácticamente todos los jóvenes deportistas son todos altos y hay claro, muchas damas altas en los colegios, también en las universidades también. Y bueno, y esto también es digamos, un legado que dejó Juan Arroyo, que siempre
0: sí, no, sabes, de todas maneras. Sí.
1: En esa digamos, deporte que nos llevó a instancias finales y ahora estamos prácticamente en la elite, en varones, y ahora yo creo que de aquí a 2 años más, 3 años más, vamos a estar también claro, en damas.
0: Y nuestro reconocimiento también, una memoria agradecida, Rubén, para quienes trabajaron con las damas, Juanito Sepúlveda,
1: sí,
0: la profe Cecilia, que todavía sigue con las damas. Hablamos de quienes comenzaron, digamos, el trabajo, porque ahora también hemos sido testigos de una renovación con nuevas entrenadoras, algunas que vienen de fuera de nuestro país y que han desarrollado una campaña pero realmente espectacular. Así
1: notable,
0: las damas están también en lo más alto y por eso es bueno ir a apoyar. A lo mejor yo creo que vamos a estar allá, si Dios quiere, mañana en el gimnasio Ignacio Guerrero Pinto para ver el tema de cómo está este equipo, porque fíjate que vienen también algunas seleccionadas nacionales que están en Linares, ex linarense, algunas ex jugadoras, digamos, y que son con un amor incondicional a la ciudad de Linares. Y otras jugadoras que también son esposas de los chicos de la Liga A1, y que le han tomado un amor importante, digamos, a los colores de Linares. Así que va a estar bonito. Oye, ¿hay tenis también,
1: Sí, hay un torneo de tenis.
0: ¿Sí?
1: Estuve en la mañana ahí. Ojalá que estaba, en las canchas estaba muy resbalosa.
0: Mira.
1: Pero se va a desarrollar el tenis y ahora incluyeron también a seniors también.
0: Ya.
1: 60 años para arriba también.
0: A ti te falta, Rubén, ¿no?
1: Sí, me faltan bastante. pensé inscribirme, pero bueno, el problema son mis rodillas, que jugué tanto baby, que
0: claro,
1: tengo problemas en las rodillas, pero va a estar entretenido, ahí vamos a estar también.
0: Bueno, vamos fantástico.
1: A conversar.

0: se empezaba hoy día, pero lamentablemente como estaban las canchas demasiado arriba, se va a empezar mañana todo el día y el domingo todo el día. Así que
1: perfecto.
0: Vamos a estar ahí conversando con los protagonistas.
1: Oye, tenemos Copa de Campeones, ¿eh?
0: Sí.
1: En Serie 35. No sé si tienes toda esa información, Rubén.
0: No tengo porque resulta que no me la mandaron.
1: Tengo por acá la información. Yo sé que tú tienes todas las programaciones del fútbol amateur. Mira, acá tenemos nosotros gentileza ahí de don Iván Muñoz, que nos envía siempre la programación. Equipos linarenses, ¿no? Que es lo que nos interesa también a nosotros, lo que va a ser, digamos, este desafío para los equipos nuestros. Tenemos a la Asociación Linares, que va a jugar con la Villa San Agustín.
0: Ya.
1: El Deportivo, oye, les tocó al tiro pesado en esta fase, ¿eh?
0: Sí.
1: Con la Villa San Agustín, digamos con Atlético Comercio. Deportivo Nacional va a jugar con Atlético Comercio y San Antonio Lamas va a jugar con 21 de mayo. Estos partidos, a ver, te voy a dar tiro la programación, Rubén, acá, porque la envió nuestro amigo ahí, el presidente de ANFA Regional. Pero se juega, yo tengo entendido, que se juega en la cancha de San Antonio. Así que en ese recinto albergará estos dos compromisos.
0: Son programaciones dobles.
1: Programaciones dobles, así es. Que están pactadas, digamos, para este fin de semana. Así que desde ya, la invitación cordial, aquí está. Sábado, mañana,
0: sí.
1: 14 horas, en cancha San Antonio Lama. Deportivo Nacional con Atlético y de fondo Lamas con 21 de mayo. A las 4 está jugando Lamas, ¿eh? Y Pan y Mávida va a jugar en cancha Santa Elena mañana a las 3 de la tarde con el Deportivo Pelarco. ¿Ya? Esa es la suerte de los equipos de la AFAL. Mientras que los equipos de la Zabala, también los tenía por acá, los equipos de la Víctor Zabala Bravo, van a jugar en la cancha, a ver, aquí tengo un pequeño problemita porque me parece que aquí no está actualizada la programación con los equipos de la Víctor Zavala Bravo, que también, aquí está. Para este domingo, van a jugar el día domingo con los equipos de Lontué. Lontué con la Asociación Lontué, ahí está la Estrella con Baquedano a las 3 de la tarde, el 10 de mayo, y a las 5 de la tarde, Casablanca con Caupolicán. Ahí están los equipos de la Zabala.
0: Sí, que la Zabala suspendió todo, Gerardo, la programación de adultos. No se juega este fin de semana a los adultos. Para darle una
1: atención
0: y una, digamos, para que todos apoyen a los equipos que están participando en esta Copa de Regional de 35 años. Así que, por esa parte, muy bien. Muy bien.
1: Comenzamos con las programaciones, ¿cómo estamos la hora?
0: Sí.
1: Vamos a hacer la primera pausa, ¿te parece, Rubén?
0: No hay problema.
1: Hacemos la primera pausa y volvemos con las programaciones, porque Rubén tiene todo ahí anotadito en su moderno tablet que nos va a dar a conocer ahí las programaciones para este fin de semana.
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1: Seguimos en Puro Deporte, faltan 16 minutos para las 21 horas, buen momento para dejar al profe Rubén Pizarro, que tiene ahí el cargamento de programaciones para este fin de semana. Profe, ¿con qué partimos?
0: Vamos con la FAL, ¿cierto? La sexta fecha, primera rueda, domingo 10 de mayo, día de la mamida, a las 11 de la mañana. Lamas con Guadalupe, en cancha San Antonio, ¿cierto? Alianza

0: Vara Gruesa en cancha de Alianza, Unión Colbún versus Sergio Livingston en la cancha Colbún, Unión San Luis con Nacional Municipal en la cancha Unión San Luis, Panimávida con Juventud Católica en Panimávida y Irineo Badilla con Yungay en cancha de Diablos Rojos. Libre queda Yerbabuenas por esta semana. En infantiles también la sexta fecha de la primera rueda se juega este sábado, también a partir de las 11 de la mañana, Unión Colbún, Academia Los Toritos, San Antonio Lamas con Guadalupe en San Antonio, San Ambrosio con Unión San Luis en Miraflores, allá vamos a jugar, por si acaso. Nacional Municipal, sí, la cancha de Miraflores es una mesa de pool. Nacional Municipal versus Yerbas Buenas en Nacional, Interlinares con Panimávida en cancha de Interlinares, Sergio Livingston con Juventud Católica en Sergio Livingston, Alianza versus Unión Yungay en cancha de Alianza y Vara Gruesa con Irineo Badilla en la cancha de Vara Gruesa. La Víctor Zavala, como te contaba Gerardo, no se programó para los adultos esta semana para darle mucho hincapié en la participación de los equipos de la Copa Regional 35 años. Y también dijo don Claudito, me informó que también por el Día de la Madre. Así que se juegan solamente los infantiles, que es el día de mañana, ¿cierto? A partir de las 10 de la mañana, en la sexta fecha, Juventud Batuco con Deportivo Linares, en el Estadio Luis Lorenzo Muñoz, Juventud Toluca versus Caupolicán, en la cancha de Toluca, Unión Cobra con Diablos Rojos en cancha Zavala número 1, y Baquedano con Alejandro Guidi en Zavala número 2. Me encontré Gerardo también con Francisco Jaramillo, que también estaba ya dando casi por finalizado ya el año de la precordillera, sí, y empieza las semifinales. Bueno, claro, te cuento que en la puntuación general, Roblería salió puntero con 181 puntos, segundo el Peñasco con 163, Los Mogotes 156 y Huimeo 155. Y ahora se juega la primera semifinal este domingo 10 de mayo a partir de las 9:30 horas en cancha Huimeo, ¿cierto? En varones, serie 50 años, Huimeo versus Manantiales a las 9:30. Segunda serie filial, ¿cierto? Con Manantiales también a las 10:30. Senior 40, Manantiales versus Huracán a las 11:30. Serie 35, Achibueno con Robrería a las 12:30. De ese intermedio va a haber cierto juego de damas, donde va a jugar Huimeo versus filial a las 13:30. Y la serie honor va a jugar Robrería versus La Puntilla en 14:30. En ese horario, los varones. La entrada al estadio va a costar 3.000 pesos para que todos concurran a ver ya las finales del torneo de la precordillera.
1: Eso en Huimeo, ¿no?
0: En Huimeo. Ahí van a jugar, ahí se va a efectuar toda la fecha completa. ¿Ya?
1: Ah, perfecto. Yo recuerdo Huimeo cuando fui a animar un festival a Huimeo. La primera vez que fui a Huimeo, me iba perdido porque uno no conoce, digamos, donde queda. Y antes era un camino de tierra y todo lo más, ahora
0: está todo asfaltado.
1: Asfaltado, así que no hay problema. Saludos ahí a todos los amigos de Huimeo, lindo recuerdo. Lo recordamos muy bien cuando estuvo también Ernesto Cancino, el Clavel, en esa oportunidad.
0: Yeah.
1: Era un festival de Huimeo, ¿eh? Sí. Así que lo pasamos muy bien, recuerdos que quedan ahí en la mente.
0: También tenía un amigo que Morita Mora, que era paramédico, y así pero invitaba a unos asados allá. Que para descanse, Morita está en el cielo.
1: Ah, mira.
0: Sí. Bueno, en los viejos cracks se llama la Copa del Barrigón, ¿cierto?
1: Sí, saludos ahí a Juanito, que todavía lo estamos esperando acá, ¿eh? Es puro deportes.
0: En la séptima fecha, primera rueda, el sábado 9 a las 14:30 juegan ellos, ¿cierto? SCAR versus Universidad de Chile, en la cancha SCAR. Unión Camus con Melosal en la cancha Diablo Rojo, Magisterio Chantaos con Esfuerzo en cancha Yungay, Banco con Ianza en San Bartolo, Andrés Arellano, tu equipo, Gerard.
1: El equipo de AA que está pasando por un momento no muy bueno, digamos. Sí,
0: lo vamos a ver después de todas las posiciones. Bueno, Andrés Arellano con 18 de septiembre, Andrés Arellano, Carlos Campos con Unión Álamo en Juan Pablo Monroy, Los Extraños con Provincial en Ciudad Verde. Libre que esta semana, como dice por ahí, el eterno campeón, Colo Colo. Bueno, te cuento las posiciones en los primeros lugares. En la serie 34, Carlos Campos 15 puntos, Unión Melosal 11 y Magisterio Chantao 10 con Provincial y la Unión Álamos con 10 también. En serie 40, Ianza 14 puntos, SCAR 13, Los Extraños 12 con Melosal y Linares con 12 puntos. En la serie 49, Ianza 14, SCAR 13, Unión Melosal 12, Carlos Campos 12, Provincial 11. En la general, la lidera Carlos Campos

0: con 38 puntos, Unión Velosa 35 y SCAR 34. Esa es la programación de los viejitos crack, que el sábado pasado tú viste que fue una, sí, un espectáculo muy lindo.
1: El viernes, ¿no?
0: Sí, el viernes 1.
1: Sí. Oye, a propósito de los viejitos crack, me envió un amigo de Unión Álamos, el poderoso Unión Álamos, sacó su cumbia.
0: Ay, ay, ay.
1: Sí, mira, aquí me la envió. Vamos a hacer escuchar en parte, digamos. Mira que tan poderosos los de Álamos.
0: Bien.
1: El éxito del momento, dice. La cumbia del poderoso Unión Los Álamos.
0: El hit número uno.
1: No, se están, pero...
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1: Estábamos haciendo recuerdo acá con el profe Rubén acerca de las canchas del fútbol amateur que ya... Antes ha aparecido, ¿no?
0: Sí, lamentablemente. Tantos clásicos se vivieron en canchas de población, pues de población, claro. Eran prácticamente eran todos los equipos de población y ahí, digamos, se hacían verdaderos clásicos. La sí, Linares, exacto. Los Álamos, ¿te acuerdas?
1: Sí.
0: La Pamparraza también estaba, ah. ¿No? Eran.
1: Oye, y sumemos una con tristeza, la Alianza, porque se perdió ya. También, pues, sí, lamentablemente.
0: Qué lamentable.
1: Una cancha, pero que está.
0: No, es que raro si ahora tener una cancha, una mina de oro, porque todas las arriendan. Y
1: claro.
0: Las arriendas son súper caros porque la mantención también es cara.
1: Sí, exacto. Sí. Profe, vamos con la segunda. Usted estuvo presente en los entrenamientos del Depo en la semana y le agradecemos porque ayer irradiamos la nota con el Calule, ¿eh?
0: Sí.
1: Pero perfecto eso de conocer a Calule los jueves del Calule. Pensando en Colchagua, tú me comentabas, anticipabas delante, Rubén, cómo está el ambiente, digamos, para este duelo con el puntero, digamos.
0: Claro, mira, tuve la oportunidad y la buena voluntad también del Depo de estar ahí en in situ, digamos, viendo los entrenamientos y también las prácticas de fútbol. Y creo que hay un entusiasmo, hay una mentalidad, una concentración total en el Depo para este domingo. Lo vi muy bien, muy concentrado, los profesores con su táctica ya prácticamente definida, ¿cierto? El equipo también. Se juega en la vía del entrenamiento, Gerardo. Yo creo que todos quieren ser titular porque sienten que también quieren derribar al puntero, que llegar más arriba y también buscar la oportunidad de ascender a primera vez. O sea, ese es el objetivo.
1: Sí.
0: El objetivo
1: es, ¿sabes lo que pasa, Rubén? Que este partido podría ser un envión anímico muy importante para Deportes Linares. Si le gana al puntero, si baja al puntero, digamos.
0: Sí, sí.
1: Porque, bueno, es un partido de 6 puntos, bien importante. El Linares tiene que recuperar esos puntos que perdió frente al cuadro del Chaco Morning, que entre paréntesis el fin de semana pasado también ganó, lo habíamos comentado, como que le hizo bien los pastos ahí al equipo del Chaco, ¿no?
0: Sí.
1: Al equipo de Esteban Paredes, claro.
0: Sí. Mira, uno tiene que ser bien analítico en este aspecto y ser también con los pies sobre la tierra, o sea, nosotros... Los partidos que hemos ganado, le hemos ganado a los dos equipos que están prácticamente a los equipos que todos le van a ganar. A General Velázquez, ¿cierto? Y Rengo, porque Rengo ya le restaron 3 puntos, ya, porque en fin. Entonces, nosotros tenemos que ver de aquí la vara un poquito más arriba ya. Santiago Morne, ¿cierto? Osorno y Colchagua.
1: Colchagua, claro. Escuchemos al expreso de Machicura, Diego Gol Vallejos.
3: Sí, con mucha. Bueno, primero que todo, buenas tardes. Bien, me siento bien físicamente, ya dejé atrás esa molestia que tenía, gracias a Dios. Así que me siento en plenitud para enfrentar este partido.
0: Diego, este partido es clave. Se juegan 6 puntos prácticamente. Está escapado Colchagua. Ha entrenado bien en la semana. El profesor también ya su modo, Calule Meléndez, lo ha implantado. ¿Cómo lo ves para este domingo?
3: Bien, sabemos que nos enfrentamos a un muy buen rival. Sabemos, lo hemos analizado también. Las virtudes que tiene y también su falencia, así que estamos trabajando en eso. Hemos hecho una muy buena semana, veo al equipo bien, lo veo con muchas ganas, con mucho positivismo, así que ya poquito a poquito le estamos tomando más la mano al profe, los muchachos que lo conocen ahora, y así que estamos preparados para enfrentar este gran desafío que tenemos.
0: Diego, tendremos Diego para todo este año con tu rendimiento, siempre en plenitud. Tu vida siempre ha sido la apuesta a Linares. Eres querido acá en la hinchada. ¿Cómo te sientes para este año estar en plenitud de condiciones para enfrentar este campeonato?
3: Bien, como dije anteriormente, me siento bien físicamente, que es lo importante. Me siento con el cariño también de la gente que también me...

0: es importante para mí. Trataremos de hacer un buen año, para eso hay que, me estoy preparando en muy buena forma. Tengo a mi lado mucha gente joven, entonces tengo que estar a nivel del rendimiento físico que se exige el día a día en el entrenamiento. En esta división sabemos cómo es, lo intensa, lo fuerte que es, entonces hay que estar preparado. Pero en este momento me siento bien para hacer un buen año, si Dios quiere.
1: Que te vaya bien el domingo, suerte.
0: Muchas gracias, que nos vaya bien.
2: Que nos vaya bien, dice Pizarro.
1: Sí, nos va a ir bien, Gerardo. Tengo fe en el equipo, tengo fe que se entrenó muy bien. Hoy día en la mañana también estuvimos ahí. Mira, lo que yo visualizo, al menos, ojalá que no me equivoqué la semana pasada.
2: Sí, no.
1: Y ahora yo creo que Calule le gusta, yo creo que ver bien el andamiaje de los equipos y digamos, hacerlo que tenga una buena... el sistema de juego lo vayan absorbiendo ellos de acuerdo a los entrenamientos, en la semana. Y la posible presentación o alineación sería con Castillo, Fernández, que ayer tuvo un choque, un problema de muscular, pero la mañana venía saliendo del gimnasio, lo trataron bien y está comprobado que va a entrar. Ojo con un chico que lo vi, un chico que viene de cadete, Lucas López, me parece. López, sí. Anduvo muy bien.
2: Luquita, que le dice el técnico,
1: sí,
2: ¿no?
1: Sí, anduvo muy bien el chico Lucas López, muy bien, activo, anticipación, bueno, centro, en fin. Bueno, Fernández, Rojas, Hernández, ¿cierto? Y Valdivia al extremo izquierdo. En medio un rombo que usa el profe, ¿cierto? Con Molina, Gómez, y Peñalosa y Meléndez. Y arriba Vallejo con
2: Al-Hamidi.
1: Sí. Vi también muy bien a Rué. Sí, juegan en medio campo, marca las pausas, los tiempos del equipo.
2: Cristian Rué, ¿no?
1: Sí, Cristian, sí. Chico Toro también. Yo creo que por ahí va la cosa, Gerardo, y el equipo lo vi con un vértigo muy positivo, muy rápido, por las puntas, en fin, rápido, toca dos toques, el profe realmente jugaba dos toques solamente, llegaba muy bien al área contraria.
2: Perfecto. Oye, nos dice acá un auditor que el partido entre Badilla y Yungay, que yo tenía por acá porque Gorosito me había enviado también la programación, dice por confirmar cancha, pero parece que van a jugar en la cancha de Álamos. Y no en la cancha de los Rojos.
1: La cancha de Álamos de los Viejos, ¿cierto?
2: Sí.
1: Es que queda ahí cerca de...
2: La Ciudad Verde. Estábamos recién acordándonos del poderoso Unión Álamos.
1: Claro, sí.
2: Muy bien.
1: Y la programación para mañana, Gerardo, tú tienes, aquí no, los días no aparecen, o sea, los días y las horas del grupo
2: sí,
1: B Sur.
2: Tenemos la programación, 15 horas, Brujas de Salamanca contra Sandino, vamos a entregar toda la programación. Santiago City con National, 15:30 horas mañana. Renco con Velázquez, 4 de la tarde mañana. Osorno con Lota, 4 de la tarde también mañana. Y solo dos partidos para el día domingo. Real San Joaquín con Atlético Colina a las 3 de la tarde y Colchagua con el Depo en el Clásico Guaso en el Estadio Jorge Silva, 4 de la tarde, arbitraje de Agustín Valenzuela Chamorro.
1: Libre que al Chaguito Morne.
2: Así es.
1: Gerardo, te cuento que también el sábado, bueno, la próxima semana no va a haber fecha por
2: el asunto
1: de cuánto se llama de la fecha FIFA, parece que es, ¿cierto? Sí. Y va a jugar, se van a poner al día el Lota Schwager con Rengor el sábado 16 de mayo a las 16 horas en el campo deportivo de Lota Schwager.
2: Perfecto. Rubén, que tengas un bonito fin de semana.
1: Igualmente.
2: Con mucha actividad deportiva. Ahí estaremos, si Dios quiere, puro deporte de la Buena Nueva.
1: Saludos a las mamitas que están de día ese día.
2: Hay muchas mamitas que van con los niños el día sábado a las diferentes canchas, ¿no? Así que les enviamos un saludo ahí a las series infantiles.
1: Yo a mi mamita hermana, en realidad, un saludo al cielo, así que con todo mi cariño.
2: Sí, yo saludo a la mía, que la tengo dichoso de tenerla con nosotros, digamos, a mi querida mamá Elba Aravena Reyes, fiel auditora de Puro Deporte y de todos los programas que hago.
1: Felicitaciones.
2: Y para

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Cuba, Cuba Libre. ¿Qué tal? ¿Cómo están, maquinones? Bienvenidos a la máquina del tiempo de este día viernes 8 de mayo. Completamente en vivo y en directo para ustedes, para entregarte muy buena música, como cada día viernes a eso de las 21 horas. Hemos empezado un poquitín tarde el día de hoy, pero estamos acá para entregarte buena música justo antes, mucho antes de celebrar el Día de Mamá, ¿eh? Así es. Saludamos a Donny McBrown, que está en la sala de sonidos, el hombre encargado de entregarte muy buena música a esta hora de la noche. Tarde-noche.

0: después de un fin de semana largo, largo, larguísimo, el 21 de mayo. Ya estamos de vuelta para entregarte buena música. Recuerda, si quieres saludar, al más 569-50-5207-21. A ver si Brown nos ayuda ahí con la locución que nos tiene grabada. No, es que no la encuentra.
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0: Así es, maquinones. En la máquina del tiempo. En este día viernes. Saludos a la gente que está en la sintonía hasta ahora. Saludos a los que están en la sintonía a través de la señal de la 97.9. Saludos a la gente de Chanco, Curaripe, Peyúe, Constitución, que está ahora, hasta ahora conectado ya. Escuchando y disfrutando buena música. Mira que temón, sonando hasta ahora, maquinones. A ver si se acuerdan de esta canción, ¿eh? Qué demonios esta hora, maquinones. Oye, contarles que el fin de semana largo, obviamente, tuvimos la opción de ir al cine acá a Talca, Cinemood, a Talca, a disfrutar de la película de Michael Jackson, la biografía de Michael Jackson. Buena, buena película, recomendable para todos los amigos. Una intro que te la encargo, como varios ahí sentimentales, como uno que está acá en la radio, indicarles que fue el concierto que nunca fuimos, a ese concierto, escuchar a Michael, o digamos al sobrino de Michael Jackson, que hace la historia biográfica de esta película. Buenísima, buenísima, buena música. Eso sí, con gusto a poco, con gusto a poco. Como tiene gusto a poco, viene una secuela. Viene la segunda parte, están grabando la segunda parte, maquinones. No les puedo contar más detalles de la película, pero ya los que han visto por algunos spoilers que salen ahí en TikTok, ¿cierto? De la película Michael, una película bastante buena, entretenida. Para los fanáticos, excelente película. Para los no tan fanáticos, muy buena película. Así que recomendable para la gente que quiere disfrutarla. A los cines están acá en Talca. Estamos ahí a media hora, 35 minutos. Vale la pena, maquinones. Vale la pena escuchar algo ahí, disfrutar de Michael. Oye, el rato que estuve en el cine, varias emociones de varios amigos que estaban sentados ahí en el cine. Le caían su lágrima, me esperaba, sí. Le caían su lagrimita donde estaban ahí viendo, disfrutando esta espectacular película biográfica de Michael, ¿no? Buena música también, ¿eh? Una intro cuando empieza te la encargo, ¿eh? Te encargo. Y aparte que el sonido 7.1 en el Movix, espectacular. Después viene Michael Jackson, que vamos a tocar algo de Michael después también acá, me dice Matt Brown. Así que no se vayan de la sintonía. Michael Jackson y amigos. Mira, qué tema, ¿eh? Solo. ¿Cómo suena ese sintetizador, eh? Mira. '80 hits, a esta hora sonando en la máquina del tiempo. Los 80s, hit de la máquina del tiempo. Keep up.

0: John McLaurin, pausa, una pequeña pausa comercial cortita, cortita, y volvemos con más Máquina del Tiempo desde acá, desde los estudios de Buena Nueva. No se vayan, quédense en la sintonía de la Máquina del Tiempo.
1: Radio Buena Nueva indica la temperatura en el centro de la ciudad. En Linares, 7 grados, 2 décimas.
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0: 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Son las 22 horas, 3 minutos.
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Ya estamos de vuelta, Maquilones, en esta otra hora de programa, las 22 con 13 minutos. Y estamos en vivo y directo para ti. Oye, comentarles que durante la madrugada, tipo 5 de la mañana más o menos, sí, por ahí, 2 grados de temperatura. Sí, 2 grados de temperatura, así que a cuidarse, ¿eh? Tipo 8 de la mañana, las mismas 2 grados de temperatura. Así que para mañana, mañana 9 de mayo, así que a prepararse, Maquilones. Hay que acostarse abrigadito el día de hoy porque la noche va a ser bastante fría. Sensación térmica el día de hoy hasta ahora, McBrown. ¿Qué hora? A ver si me puede ayudar ahí con la con nuestro robotín. A ver si sale por acá algo la temperatura, ¿no?

Y está empezando a hacer un poquito de frío. Se nota que está haciendo un poquito de frío esta hora. Pero según acá, meteorología dice que actualmente sí tenemos 6 grados, sí. Sí. Hay 22. Bueno, 8, pongámosle ya. Ya dijimos el 7. Pero a la noche va a ser un poquito más de frío, ¿eh? Sensación térmica de 1 grado. Así que a prepararse la máxima para mañana, aproximadamente tipo 2 de la tarde, 17 grados. Así que va a ser frío mañana. A cuidarse. Y el domingo va a estar helado. Está helado el domingo, pero hay solcito. Hay solcito, vamos, hay que estar como la cartija ya. Y obviamente celebrando el día de mamita el día domingo, celebrando el día de las madres. Así que los amigos que están de nomástico y que mandan saludos por acá, mandan saludos porque me olvidaba mandar un saludo. Saludos, dice Roberto, de saludada a su mamá que está con mucho cariño para el día domingo, dice Roberto. Vega. ¿Qué más por acá, maquinones? Dice, hola, ¿qué tal? ¿Cómo estás, maquinón? Quería escuchar una canción, por favor, si quieres estar amable, de Six Music Factory. Bueno, ahí están tocando la membrana, ya complació a nuestra amiga que está en la sintonía hasta ahora. En el más 569 50 52 07 21.

0: ocho décimas.
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1: Buena Nueva indica la hora.
2: Son las 23 horas, 32 minutos.
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Muy queridos hermanos, al ya concluir la jornada, al prepararnos para nuestro descanso, vamos ahora a orar. Nos vamos a unir a través de las ondas radiales de Radio Buena Nueva con muchos hermanos en la fe que en estos momentos vamos a rezar juntos el Santo Rosario. Esta cadena que nos une al cielo, como dijo el Papa Juan Pablo II, esta oración bíblica, esta oración tan querida por los fieles, esta oración que incluso ha pedido personalmente la Santísima Virgen María cuando se aparece en Lourdes a Santa Bernardita, cuando se aparece a los pastores en Fátima. Oremos con fe.

0: Oremos con confianza a este Dios que nos escucha, a este Dios que nos ama, a este Dios que nos quiere entregar la plenitud de la vida que Cristo Jesús nos trajo a este mundo.
1: En el nombre del Padre, del Hijo y del Espíritu Santo. Amén. Primer misterio de dolor: la oración de Jesús en el huerto.
2: Va Jesús con ellos a una propiedad llamada Getsemaní y dice a los discípulos: siéntense aquí mientras voy allá a orar. Y tomando consigo a Pedro y a los hijos de Zebedeo, comenzó a sentir tristeza y angustia. Y adelantándose un poco, cayó rostro en tierra y dijo: Padre, si quieres, aparta de mí esta copa, pero no se haga mi voluntad, sino la tuya. Y sumido en agonía, insistía más en su oración. Su sudor se hizo como gotas de sangre que caían en tierra. Padre nuestro que estás en el cielo, santificado sea tu nombre. Venga a nosotros tu reino. Hágase tu voluntad en la tierra como en el cielo.
3: Danos hoy nuestro pan de cada día. Perdona nuestras ofensas, como también nosotros perdonamos a los que nos ofenden. No nos dejes caer en la tentación y líbranos del mal. Amén.
2: Dios te salve, María. Llena eres de gracia, el Señor es contigo. Bendita eres entre todas las mujeres, y bendito es el fruto de tu vientre, Jesús.
3: Santa María, Madre de Dios, ruega por nosotros pecadores, ahora y en la hora de nuestra muerte. Amén.
2: Dios te salve, María. Llena eres de gracia, el Señor es contigo. Bendita eres entre todas las mujeres, y bendito es el fruto de tu vientre, Jesús.
3: Santa María, Madre de Dios, ruega por nosotros pecadores, ahora y en la hora de nuestra muerte. Amén.
2: Dios te salve, María. Llena eres de gracia, el Señor es contigo. Bendita eres entre todas las mujeres, y bendito es el fruto de tu vientre, Jesús.
3: Santa María, Madre de Dios, ruega por nosotros pecadores, ahora y en la hora de nuestra muerte. Amén.
2: Dios te salve, María. Llena eres de gracia, el Señor es contigo. Bendita eres entre todas las mujeres, y bendito es el fruto de tu vientre, Jesús.
3: Santa María, Madre de Dios, ruega por nosotros pecadores, ahora y en la hora de nuestra muerte. Amén.
2: Dios te salve, María. Llena eres de gracia, el Señor es contigo. Bendita eres entre todas las mujeres, y bendito es el fruto de tu vientre, Jesús.
3: Santa María, Madre de Dios, ruega por nosotros pecadores, ahora y en la hora de nuestra muerte. Amén.
2: Dios te salve, María. Llena eres de gracia, el Señor es contigo. Bendita eres entre todas las mujeres, y bendito es el fruto de tu vientre, Jesús.
3: Santa María, Madre de Dios, ruega por nosotros pecadores, ahora y en la hora de nuestra muerte. Amén.
2: Dios te salve, María. Llena eres de gracia, el Señor es contigo. Bendita eres entre todas las mujeres, y bendito es el fruto de tu vientre, Jesús.
3: Santa María, el fruto de tu vientre, Jesús.
2: Santa María, Madre de Dios, ruega por nosotros, pecadores, ahora y en la hora de nuestra muerte. Amén.
3: Dios te salve, María, llena eres de gracia, el Señor es contigo. Bendita eres entre todas las mujeres, y bendito es el fruto de tu vientre, Jesús.
2: Santa María, Madre de Dios, ruega por nosotros, pecadores, ahora y en la hora de nuestra muerte. Amén.
3: Dios te salve, María, llena eres de gracia, el Señor es contigo. Bendita eres entre todas las mujeres, y bendito es el fruto de tu vientre, Jesús.
2: Santa María, Madre de Dios, ruega por nosotros, pecadores, ahora y en la hora de nuestra muerte. Amén.
3: Dios te salve, María, llena eres de gracia, el Señor es contigo. Bendita eres entre todas las mujeres, y bendito es el fruto de tu vientre, Jesús.

0: Santa María, Madre de Dios, ruega por nosotros pecadores, ahora y en la hora de nuestra muerte. Amén.
1: Dios te salve María, llena eres de gracia, el Señor es contigo. Bendita eres entre todas las mujeres y bendito es el fruto de tu vientre, Jesús.
0: Santa María, Madre de Dios, ruega por nosotros pecadores, ahora y en la hora de nuestra muerte. Amén.
1: Dios te salve María, llena eres de gracia, el Señor es contigo. Bendita eres entre todas las mujeres y bendito es el fruto de tu vientre, Jesús.
0: Santa María, Madre de Dios, ruega por nosotros pecadores, ahora y en la hora de nuestra muerte. Amén.
1: Dios te salve María, llena eres de gracia, el Señor es contigo. Bendita eres entre todas las mujeres y bendito es el fruto de tu vientre, Jesús.
0: Santa María, Madre de Dios, ruega por nosotros pecadores, ahora y en la hora de nuestra muerte. Amén.
1: Dios te salve María, llena eres de gracia, el Señor es contigo. Bendita eres entre todas las mujeres y bendito es el fruto de tu vientre, Jesús.
0: Santa María, Madre de Dios, ruega por nosotros pecadores, ahora y en la hora de nuestra muerte. Amén.
1: Gloria al Padre, gloria al Hijo, gloria al Espíritu Santo.
0: Como era en el principio, ahora y siempre, por los siglos de los siglos. Amén.
2: Tercer misterio de dolor, la coronación de espinas.
0: Los soldados, trenzando una corona de espinas, se la pusieron sobre su cabeza y en su mano derecha una caña. Y doblando la rodilla delante de él, le hacían burla diciendo: ¡Salve, rey de los judíos! Y después de escupirle, tomaron la caña y le golpearon en la cabeza. Padre nuestro que estás en el cielo, santificado sea tu nombre. Venga a nosotros tu reino. Hágase tu voluntad en la tierra como en el cielo.
1: Danos hoy nuestro pan de cada día. Perdona nuestras ofensas, como también nosotros perdonamos a los que nos ofenden. No nos dejes caer en la tentación y líbranos del mal. Amén.
0: Dios te salve María, llena eres de gracia, el Señor es contigo. Bendita eres entre todas las mujeres y bendito es el fruto de tu vientre, Jesús.
1: Santa María, Madre de Dios, ruega por nosotros pecadores, ahora y en la hora de nuestra muerte. Amén.
0: Dios te salve María, llena eres de gracia, el Señor es contigo. Bendita eres entre todas las mujeres y bendito es el fruto de tu vientre, Jesús.
1: Santa María, Madre de Dios, ruega por nosotros pecadores, ahora y en la hora de nuestra muerte. Amén.
0: Dios te salve, María. Llena eres de gracia, el Señor es contigo. Bendita eres entre todas las mujeres, y bendito es el fruto de tu vientre, Jesús.
1: Santa María, Madre de Dios, ruega por nosotros pecadores, ahora y en la hora de nuestra muerte. Amén.
0: Dios te salve María, llena eres de gracia, el Señor es contigo. Bendita eres entre todas las mujeres, y bendito es el fruto de tu vientre, Jesús.
1: Santa María, Madre de Dios, ruega por nosotros pecadores, ahora y en la hora de nuestra muerte. Amén.
0: Dios te salve María, llena eres de gracia, el Señor es contigo. Bendita eres entre todas las mujeres, y bendito es el fruto de tu vientre, Jesús.
1: Santa María, Madre de Dios, ruega por nosotros pecadores, ahora y en la hora de nuestra muerte. Amén.
0: Dios te salve, María. Llena eres de gracia, el Señor es contigo. Bendita eres entre todas las mujeres, y bendito es el fruto de tu vientre, Jesús.
1: Santa María, Madre de Dios, ruega por nosotros pecadores, ahora y en la hora de nuestra muerte. Amén.
0: Dios te salve María, llena eres de gracia, el Señor es contigo. Bendita eres entre todas las mujeres, y bendito es el fruto de tu vientre, Jesús.
1: Santa

0: ruega por nosotros pecadores, ahora y en la hora de nuestra muerte. Amén.
1: Dios te salve María, llena eres de gracia, el Señor es contigo. Bendita eres entre todas las mujeres, y bendito es el fruto de tu vientre, Jesús.
0: Santa María, Madre de Dios, ruega por nosotros pecadores, ahora y en la hora de nuestra muerte. Amén.
1: Dios te salve María, llena eres de gracia, el Señor es contigo. Bendita eres entre todas las mujeres, y bendito es el fruto de tu vientre, Jesús.
0: Santa María, Madre de Dios, ruega por nosotros pecadores, ahora y en la hora de nuestra muerte. Amén.
1: Dios te salve María, llena eres de gracia, el Señor es contigo. Bendita eres entre todas las mujeres, y bendito es el fruto de tu vientre, Jesús.
0: Santa María, Madre de Dios, ruega por nosotros pecadores, ahora y en la hora de nuestra muerte. Amén.
1: Gloria al Padre, y al Hijo, y al Espíritu Santo.
0: Como era en el principio, ahora y siempre, por los siglos de los siglos. Amén.
2: Cuarto misterio de dolor. Jesús carga con la cruz.
1: Cuando se hubieron burlado de él, le quitaron el manto, le pusieron sus ropas y lo llevaron a crucificarle. Y él, cargando con su cruz, salió hacia el lugar llamado Calvario. Y obligaron a uno que pasaba, a Simón de Cirene, a que llevara su cruz.
0: Padre nuestro que estás en el cielo, santificado sea tu nombre. Venga a nosotros tu reino. Hágase tu voluntad en la tierra como en el cielo.
1: Danos hoy nuestro pan de cada día. Perdona nuestras ofensas, como también nosotros perdonamos a los que nos ofenden. No nos dejes caer en la tentación y líbranos del mal. Amén.
0: Dios te salve María, llena eres de gracia, el Señor es contigo. Bendita eres entre todas las mujeres y bendito es el fruto de tu vientre, Jesús.
1: Santa María, Madre de Dios, ruega por nosotros pecadores, ahora y en la hora de nuestra muerte. Amén.
0: Dios te salve María, llena eres de gracia, el Señor es contigo. Bendita eres entre todas las mujeres y bendito es el fruto de tu vientre, Jesús.
1: Santa María, Madre de Dios, ruega por nosotros pecadores, ahora y en la hora de nuestra muerte. Amén.
0: Dios te salve María, llena eres de gracia, el Señor es contigo. Bendita eres entre todas las mujeres y bendito es el fruto de tu vientre, Jesús.
1: Santa María, Madre de Dios, ruega por nosotros pecadores, ahora y en la hora de nuestra muerte. Amén.
0: Dios te salve María, llena eres de gracia, el Señor es contigo. Bendita eres entre todas las mujeres y bendito es el fruto de tu vientre, Jesús.
1: Santa María, Madre de Dios, ruega por nosotros, pecadores, ahora y en la hora de nuestra muerte. Amén.
0: Dios te salve, María, llena eres de gracia, el Señor es contigo. Bendita eres entre todas las mujeres, y bendito es el fruto de tu vientre, Jesús.
1: Santa María, Madre de Dios, ruega por nosotros, pecadores, ahora y en la hora de nuestra muerte. Amén.
0: Dios te salve María, llena eres de gracia, el Señor es contigo. Bendita eres entre todas las mujeres, y bendito es el fruto de tu vientre, Jesús.
1: Santa María, Madre de Dios, ruega por nosotros, pecadores, ahora y en la hora de nuestra muerte. Amén.
0: Dios te salve María, llena eres de gracia, el Señor es contigo. Bendita eres entre todas las mujeres y bendito es el fruto de tu vientre, Jesús.
1: Santa María, Madre de Dios, ruega por nosotros pecadores, ahora y en la hora de nuestra muerte. Amén.
0: Dios te salve María, llena eres de gracia, el Señor es contigo.
3: Pensas, como también nosotros perdonamos a los que nos ofenden. No nos dejes

0: tentación y líbranos del mal. Amén.
1: Dios te salve María, llena eres de gracia, el Señor es contigo. Bendita eres entre todas las mujeres, y bendito es el fruto de tu vientre, Jesús.
0: Santa María, Madre de Dios, ruega por nosotros pecadores, ahora y en la hora de nuestra muerte. Amén.
1: Dios te salve María, llena eres de gracia, el Señor es contigo. Bendita eres entre todas las mujeres, y bendito es el fruto de tu vientre, Jesús.
0: Santa María, Madre de Dios, ruega por nosotros pecadores, ahora y en la hora de nuestra muerte. Amén.
1: Dios te salve María, llena eres de gracia, el Señor es contigo. Bendita eres entre todas las mujeres, y bendito es el fruto de tu vientre, Jesús.
0: Santa María, Madre de Dios, ruega por nosotros pecadores, ahora y en la hora de nuestra muerte. Amén.
1: Dios te salve María, llena eres de gracia, el Señor es contigo. Bendita eres entre todas las mujeres, y bendito es el fruto de tu vientre, Jesús.
0: Santa María, Madre de Dios, ruega por nosotros pecadores, ahora y en la hora de nuestra muerte. Amén.
1: Dios te salve María, llena eres de gracia, el Señor es contigo. Bendita eres entre todas las mujeres, y bendito es el fruto de tu vientre, Jesús.
0: Santa María, Madre de Dios, ruega por nosotros pecadores, ahora y en la hora de nuestra muerte. Amén.
1: Dios te salve María, llena eres de gracia, el Señor es contigo. Bendita eres entre todas las mujeres, y bendito es el fruto de tu vientre, Jesús.
0: Santa María, Madre de Dios, ruega por nosotros pecadores, ahora y en la hora de nuestra muerte. Amén.
1: Dios te salve María, llena eres de gracia, el Señor es contigo. Bendita eres entre todas las mujeres, y bendito es el fruto de tu vientre, Jesús.
0: Santa María, Madre de Dios, ruega por nosotros pecadores, ahora y en la hora de nuestra muerte. Amén.
1: Dios te salve María, llena eres de gracia, el Señor es contigo. Bendita eres entre todas las mujeres, y bendito es el fruto de tu vientre, Jesús.
0: Santa María, Madre de Dios, ruega por nosotros pecadores, ahora y en la hora de nuestra muerte. Amén.
1: Dios te salve María, llena eres de gracia, el Señor es contigo. Bendita eres entre todas las mujeres, y bendito es el fruto de tu vientre, Jesús.
0: Santa María, Madre de Dios, ruega por nosotros pecadores, ahora y en la hora de nuestra muerte. Amén.
1: Dios te salve María, llena eres de gracia, el Señor es contigo. Bendita eres entre todas las mujeres, y bendito es el fruto de tu vientre, Jesús.
0: Santa María, Madre de Dios, ruega por nosotros pecadores, ahora y en la hora de nuestra muerte. Amén.
1: Gloria al Padre, y al Hijo, y al Espíritu Santo.
0: Como en el principio, ahora y siempre, por los siglos de los siglos. Amén.
1: Dios te salve, Reina y Madre de Misericordia, vida, dulzura y esperanza nuestra, Dios te salve. A ti clamamos los desterrados hijos de Eva. A ti suspiramos gimiendo y llorando en este valle de lágrimas. Ea pues, Señora abogada nuestra, vuelve a nosotros tus ojos misericordiosos. Y después de este destierro, muéstranos a Jesús, fruto bendito de tu vientre. Oh clemente, oh piadosa, oh dulce Virgen María. Ruega por nosotros, Santa Madre de Dios, para que seamos dignos de alcanzar las promesas y gracias de nuestro Señor. Amén.
2: Y damos la bendición final al concluir nuestro Santo Rosario. El Señor esté con ustedes. Y la bendición de Dios Todopoderoso, Padre, Hijo y Espíritu Santo, descienda sobre cada uno de los que ha recitado con fe este Santo Rosario y bendiga sus hogares y sus trabajos. Amén.

0: 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Son las 0 horas, 1 minuto.
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0: 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Es la una de la madrugada. 5 minutos.
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0: 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Son las 2 de la madrugada. Un minuto.
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0: 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Son las 3 de la madrugada. 4 minutos.
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0: 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Son las 4 de la madrugada. Exactamente. 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

0: Radio Buena Nueva indica la temperatura en el centro de la ciudad. En Linares, 4 grados. 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

0: 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Son las 5 de la madrugada. 6 minutos.
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0: de la ciudad. En Linares, 13 grados, 4 décimas.
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0: 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Son las 6 de la mañana. Un minuto.
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Oración por nuestra tierra. Dios omnipotente, que estás presente en todo el universo y en la más pequeña de tus criaturas, tú, que rodeas con tu ternura todo lo que existe, derrama en nosotros la fuerza de tu amor, para que cuidemos la vida y la belleza. Inúndanos de paz, para que vivamos como hermanos y hermanas sin dañar a nadie. Dios de los pobres, ayúdanos a rescatar a los abandonados y olvidados de esta tierra que tanto valen a tus ojos. Sana nuestras vidas, para que seamos protectores del mundo y no depredadores, para que sembremos hermosura y no contaminación y destrucción. Toca los corazones de los que buscan solo beneficios a costa de los pobres y de la tierra. Enséñanos a descubrir el valor de cada cosa, a contemplar admirados, a reconocer que estamos profundamente unidos con todas las criaturas en nuestro camino hacia tu luz infinita. Gracias porque estás con nosotros todos los días. Aliéntanos, por favor, en nuestra lucha por la justicia, el amor y la paz.

0: ciudad. En Linares, 13 grados.
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3: Bonitas canciones para acompañarle durante todo el día. Y esa fue la ranchera María Rosa. Oye, atento a todos los ganaderos de la región, porque tenemos una noticia de última hora. Atento que el Servicio Nacional de Ganadería ha dispuesto la vacunación de todas las vacas de la región debido al brote de la temida fiebre aftosa.
1: ¡Ramón, Ramón! ¡Anda, buscame la gerenta, hombre! ¡Se me están arrancando las vacas!
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1: 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Hay que decirle que juega curso a la radio, no mapu.
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2: Capaz que vuelvan.
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0: 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Son las 7 de la mañana. Exactamente.
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Un santo para cada día. Hoy, 9 de mayo, recordamos a San Gregorio Ostiense. Nada se conoce sobre los primeros años de Gregorio, llamado Ostiense, ni tampoco quiénes fueron sus padres. Solo se sabe que en su juventud ingresó en el Instituto de los Benedictinos en Roma, en el convento de San Cosme y San Damián. Por sus virtudes y consagración, pronto ganó la estima y el respeto de sus superiores, y fueron tales los progresos que hizo en los conocimientos que a su fama de santo se unió la de docto. Al morir el abad de San Cosme y San Damián, todos pensaron en Gregorio para sucederlo. En su nueva dignidad se acrecentó la fama de Gregorio por la sabiduría, bondad y rigor puestos en el cumplimiento de su ministerio, y a tanto llegó ella que sus virtudes se hicieron públicas, lo cual conmovió al Papa Juan XXIII a designarlo obispo de Ostia, el puerto de Roma, y luego cardenal. Lo nombró además bibliotecario apostólico, y en este cargo sirvió Gregorio a cuatro papas. Por aquel tiempo en España, las provincias de Navarra y La Rioja eran asoladas por plagas, principalmente de langostas. Agotados los recursos humanos, los pobladores solicitaron la ayuda del Papa. Este instituyó a Gregorio como su legado apostólico, enviándolo a España. Al hallarse en la península, Gregorio recorrió aquellos pueblos predicando la penitencia y organizando rogativas. Contó entre sus

discípulos como valiosa ayuda a Santo Domingo de la Calzada, y es fama que los fieles siguieron con fervor aquellas indicaciones, saneándose de ese modo la región. 5 años demandaron a Gregorio aquellas tareas, padeciendo grandes fatigas. Consumido por ellas, cayó gravemente enfermo y, retirándose a Logroño, dedicó el tiempo que le quedaba a prepararse para su muerte, que ocurrió el 9 de mayo de 1044, según unos, o 1048, según otros. Fue sepultado con gran solemnidad en la iglesia de San Salvador de Peñalba. Un santo para cada día. 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

0: póngale.
1: Me acuerdo cuando era chica y jugaba con el primo Juan. Pasábamos tardes enteritas como chanchitos en el zaguán.
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1: Son las 7 de la mañana. 31 minutos.
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1: Son las 7 de la mañana. 47 minutos.
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0: La hora en Buena Nueva. Son las 7 de la mañana. 58 minutos.
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0: 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Son las 8 de la mañana, 17 minutos.
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0: ¡Marciano, Marciano!
1: ¿Eh? ¡Aló! ¡Aló! ¡Aló! ¿Qué pasa? ¡Que no abre la puerta!
2: ¿Qué le pasa, mijito? ¿No ve que me estoy vistiendo?
1: Sí, vistiendo. ¿Y qué es lo que hay aquí? Parece que hay olor a otro más.
2: No, no, no, no.
1: ¿No? Parece que... ¿Y esa pata que hay ahí de colcache? ¿Esa pata guaso? ¡Ven para acá, patita!
3: ¡Ay, ay, ay! ¡Me pilló!
1: ¡Te pillé!
3: ¡Me pilló! Escóndase usted ahora y yo lo busco.
1: Sí, está graciosito, ¿no? ¿Por qué no me dais la dirección para saber a dónde viví?
3: ¿Para qué quieres saber dónde vivo, caballero?
1: Mira, dejate de combo la misma casa.
2: ¡Ay, no, por favor!
4: Y lo echamos con la cueca del Patas Negras.

0: Radio Buena Nueva indica la temperatura en el centro de la ciudad. En Linares, 2 grados, 6 décimas.
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1: Son las 8 de la mañana. 46 minutos.
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1: La hora en Buena Nueva.
2: Son las 9 de la mañana. 4 minutos.
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Buenos días, familia. ¿Cómo están? Buenos y helados días, ¿ah? Fíjense que tenemos una temperatura en estos momentos de 5 grados 3 décimas. 5 grados 3 décimas es la temperatura de estos instantes. Saludamos también a quienes nos sintonizan a través del streaming y en la app de Buena Nueva. Con mucho cariño en este día sábado 9 de mayo, que es el segundo sábado de mayo. Así vamos avanzando en esta jornada. Les saludamos con mucho cariño para quienes están compartiendo con nosotros nuestro espacio. Y además les contamos que ya hay muchas mamitas que han retirado sus premios, ¿no? Ya vamos a estar hablando acerca de ello. Momento para saludar a los grandes más grandes de la mañana. Está pero ideal para un cafecito. Oye, uno miraba la precordillera y el nevado Longaví. Ahora sí el nevado, ¿ah? ¿Eh? El Maxi la vez pasada me envió una fotografía, el antes y el después. A ver si podemos. No, esta es la catedral. Estamos con nuestras cámaras. Donde estaba prácticamente pelado ahí, ¿eh? El nevado Longaví. Pero ahora, si uno observa hacia el nevado, y ahora sí que está nevado. Ahora le hace honor a su nombre, digamos, ¿no? El nevado Longaví. Así que saludos cordiales ahí para nuestro amigo Maxi, para que saque una fotografía nuevamente, ¿eh? Bueno, estamos con los grandes más grandes de la mañana. 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Ahí está, ¿eh? Ahí están las cámaras. Ahora sí que el nevado, ¿eh? Bien blanquito, como decía un amigo mío. Blanquita, blanquita, blanquita. Panchito Molina, que está en lo más arriba ahí también, ¿no? En lo más alto. 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Con 5 grados 3 décimas iniciamos nuestro programa. El Hola Familia en Buena Nueva. Bienvenidos y bienvenidas. Don Francisco Ortega en la puesta al aire del programa.

0: Dios de amor, muéstranos nuestro lugar en este mundo como instrumento de tu cariño. El cambio es algo deseable, pero se vuelve preocupante cuando se convierte en deterioro del mundo y de la calidad de vida de gran parte de la humanidad. Después de un tiempo de confianza irracional en el progreso y en la capacidad humana, una parte de la sociedad está entrando en una etapa de mayor conciencia. Se advierte una creciente sensibilidad con respecto al ambiente y al cuidado de la naturaleza y crece una sincera y dolorosa preocupación por lo que está ocurriendo con nuestro planeta. Carta encíclica de su Santidad Papa Francisco sobre el cuidado de la casa común. Los pobres y la tierra están aclamando: Señor, tómanos a nosotros con tu poder y luz para proteger toda vida.
1: Quiero ser tu héroe.
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5,9 está subiendo la temperatura, así que ánimo, ¿eh? Ánimo para esta jornada. ¿Cuál es la máxima? Ya le vamos a contar cuál es la temperatura máxima que se espera para esta jornada, ¿no? A través de la Dirección Meteorológica de Chile. Saludos cordiales a nuestros grandes, más grandes de la mañana. 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Así que luego vamos a subir nosotros el video que grabó ahí don Rolando, ¿no? Con la entrega de este sitial maravilloso para la señora Elizabeth, que ganó y participó también acá en nuestro concurso de la mamá. 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

Miguel Bosé, un clásico en esta mañana de sábado, en el Hola Familia, en Buena Nueva, 97.9, Linares, 106.3 en Chanco, Peyúgue, Curanipe, Mariscadero, 89.5 en Constitución. Oye, vamos a revisar las temperaturas que tenemos a esta hora en nuestras comunas vecinas, ¿cierto? Principalmente donde tenemos Buena Nueva. En la costa, la temperatura en Chanco, vamos a revisar de inmediato cuál es la temperatura en estos momentos en nuestra costa, ¿no? Saludos ahí a todos los amigos de Chanco, Curanipe, Mariscadero. Para todos ellos, un abrazo de amistad. En Chanco, temperatura de estos instantes. Les contamos de inmediato a los amigos chanquinos que están en sintonía de nuestro programa. Bueno, ellos esperan una máxima de 12 para la jornada de hoy. 12 grados, también está heladito, ¿eh? También está helado. Vamos a Constitución. Vamos a revisar temperatura en Constitución. ¿Cuál es la temperatura de estos instantes en la zona costera? Constitución también está con baja temperatura. Se espera una máxima, al igual que en Chanco, de 12 grados. 12 grados. La temperatura 7 grados y 12 grados, ¿no? La temperatura en Constitución, 89.5. Saludos cordiales a los amigos de Constitución que están en sintonía de nuestro programa en el Hola Familia. 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Somos en Hola Familia, en Buena Nueva 97.9.

0: El Santo Rosario es una constante invocación a la Madre de Dios. Recordemos qué nos dice el primer misterio de gozo.
1: Dijo el ángel: No temas, María, porque has hallado gracia delante de Dios. Vas a concebir en el seno y vas a dar a luz un hijo, a quien pondrás por nombre Jesús. Él será grande y será llamado Hijo del Altísimo. María contestó: He aquí la esclava del Señor, hágase en mí según tu palabra.
0: Recitar el Santo Rosario es un acto de fe, de esperanza, de amor y reparación.

Coleccionando Heridas se llamaba esa canción, también presente en el Hola Familia en Buena Nueva. En esta mañana vamos de a poquito subiendo la temperatura, ¿no? Tenemos a esta hora en nuestra capital provincial 6 grados 2 décimas. En Constitución a esta hora 12 grados, está bastante agradable, ¿eh? En Chanco la temperatura de 11 grados en estos instantes, se espera una máxima de 17 grados para Chanco. Y la máxima para Constitución, 18 grados. Saludos ahí a nuestros auditores que están en sintonía de nuestro programa. Oye, tengo algunos saluditos por acá, a través de nuestro WhatsAppito mañanero. Agradecemos ahí a la gente que nos escribe. Hola, dice, buen día, Gerardo. Quiero pedirte un favor, si puedes saludar a mi hija, Jocelyn López Benavides, que hoy está de cumpleaños. Ella nació un 9 de mayo para un Día de la Madre, dice. Saludan sus papitos, hija Sofía, su pareja Daniel, sobrinos y hermano. Muy bien, pues, un abrazo grande ahí entonces para nuestra querida Jocelyn López Benavides, que hoy está de cumpleaños. De parte de toda la familia ahí, ella nació 9 de mayo, ¿eh? También marcada por el número 9, ¿eh? 9 de mayo, ¿eh? Un saludo bien especial para un Día de la Madre, dice, ella nació de parte de sus papás, de su hija Sofía y de Daniel. Los sobrinos, hermanos y toda la familia ahí saludan a nuestra querida Jocelyn López Benavides, que hoy está de cumpleaños. Así que muchos, muchos cariños, ¿eh? ¿Quién más por acá? Hola, dice, buen día, Gerardo. Ya, sí, pues deberá estar abierto, digamos. Me preguntan si está abierto Servio Estado en el día de hoy. Sí, pues habitualmente día sábado también atienden, ¿eh? Estamos respondiendo de todo acá, Pancho. ¿Quién más por acá? Saludos cordiales para José Muñoz, que está laborando, dice, y escuchando la radio a esta hora. Así que un abrazo grande ahí a toda mi gente que está en la sintonía de nuestro programa. Oye, y si tú quieres saludar a tu mamá, nos puedes llamar, ¿ah? Nos puedes escribir a través del WhatsApp, nos puedes enviar un audio. Como mañana nosotros no tenemos programa de Lola Familia, así que no tenemos ningún inconveniente para que ustedes también puedan saludar a sus mamitas en el día de hoy. ¿Les parece? Perfecto. Estamos siempre con los grandes más grandes en una mañana bastante heladita, pero ¿sabes cuál es la solución? 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Saludos a todas las mamitas que están en la sintonía de la radio. Muchos cariños para ellas. Que mañana lo pasen bien, que disfruten, ¿eh? Ojalá que no tengan tanta pequeñita, pues hay que ayudarle a la mamá y los hijos y las hijas a ayudarle a la mamita mañana, pues, ¿eh? 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Hola Familia, seguimos con ustedes en esta mañana de otoño.

0: 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La hora en Buena Nueva. Son las 9 de la mañana, 59 minutos. 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

Estamos de regreso, tercer bloque ya de nuestro programa, 10 de la mañana con 7 minutos en el Hora Familia. Oye, queremos saludar en el día de hoy a la comuna de Cauquenes. Está en su día de aniversario, ¿eh? Fíjese que esta comuna, Cauquenes, fue fundada un 9 de mayo, en un día como hoy, pero del año 1742, como Villa de Nuestra Señora de las Mercedes de José de Manso del Tutubén. Así se llamaba antes Cauquenes, ¿eh? Villa de Nuestra Señora de las Mercedes de José de Manso del Tutubén. Dice por el río Tutubén. Nombre proveniente, probablemente, digamos, del cauque, una especie de salmonídea hoy extinta, que en los tiempos de la fundación habitaban los ríos de la zona. Así que nuestros saludos para todos los cauqueninos que hoy están celebrando el aniversario de su comuna. Son exactamente, 284 años. 284 años, ¿ah? Claro, 1742. O sea, tiene más edad que Linares, digamos, ¿eh? Linares está cumpliendo 232, Cauquenes 284. Así que nuestro saludo ahí a la gente de Cauquenes a través del 106.3, que nos escuchan ahí en Cauquenes. Un abrazo de amistad para todos nuestros amigos. Cauquenes pertenece a la provincia de Cauquenes, en la región del Maule. Saludos a todos los cauqueninos en sintonía. Ya, tengo más saluditos por acá. Nos escriben también, queremos agradecer a quienes están en la sintonía de la radio. Don Luis Obrick, el amigo del Newcom, quiere saludar, dice, a todas las mamitas del Newcom más Linares, que mañana tengan un excelente día junto a sus familias. Así que saludos ahí para todas las mamitas del club Newcom más Linares, que mañana tengan un excelente día, de parte de Luchito Obrick, ahí que les envía un saludo muy, pero muy especial. A propósito, me escribía una auditora muy contenta, muy feliz, digamos, por los premios que se entregaron ayer, ¿no? Fue a buscar su premio, agradeció, digamos, al chilenito, y por esas cosas de la vida, me comentaba la auditora que ayer andaba en Linares y escuchó la radio y pasó de inmediato a buscar el premio al chilenito. Ella se llama Cecilia Carrasco Roca, es de Roblería, ¿no? Recién estábamos comunicándonos y me dijo, por favor, dé las gracias a los propietarios del chilenito. Hermoso regalo, quedó muy contenta ella, así que agradecer ahí a Juanito Oces, al Chiqui Oces, ¿cierto? Por estos regalitos que tuvimos para la mamá. Nos falta la señora Sinforosa, Bravo Leiva, que nos pusimos de acuerdo y va a tener un viajecito también acá a Linares, porque ella es de Carrizal Pejerrey, va a ir a buscar su regalito, ¿eh? Y las otras mamitas de Javi, que las espero acá, pues, ¿eh? A Verónica Castillo Rivera y María González González, de Villa Las Vertientes. Así que antes del mediodía, por favor, antes del mediodía, las mamitas acá en los estudios de la radio. Aprovechamos a sacar una fotito acá en el estudio. Después vamos a subir todas esas fotitos a nuestras redes como una manera de agradecer también a nuestros auspiciadores que nos acompañan, ¿eh? Y fue realmente bonito el concurso, así que tuvimos más de 215 mamitas inscritas, lo que para nosotros nos llena de alegría, ¿cierto? 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

Un santo para cada día. Hoy, 9 de mayo, recordamos a San Gregorio Ostiense. Nada se conoce sobre los primeros años de Gregorio, llamado Ostiense, ni tampoco quiénes fueron sus padres. Solo se sabe que en su juventud ingresó en el Instituto de los Benedictinos en Roma, en el convento de San Cosme y San Damián. Por sus virtudes y consagración, pronto ganó la estima y el respeto de sus superiores, y fueron tales los progresos que hizo en los conocimientos que a su fama de santo se unió la de docto. Al morir el abad de San Cosme y San Damián, todos pensaron en Gregorio para sucederlo. En su nueva dignidad se acrecentó la fama de Gregorio por la sabiduría.

sabiduría, bondad y rigor, puestos en el cumplimiento de su ministerio, y a tanto llegó ella que sus virtudes se hicieron públicas, lo cual conmovió al Papa Juan XXIII a designarlo obispo de Ostia, el puerto de Roma y luego cardenal. Lo nombró además bibliotecario apostólico y en este cargo sirvió Gregorio a cuatro papas. Por aquel tiempo en España las provincias de Navarra y La Rioja eran asoladas por plagas, principalmente de langostas. Agotados los recursos humanos, los pobladores solicitaron la ayuda del Papa. Este instituyó a Gregorio como su legado apostólico enviándolo a España. Al hallarse en la península, Gregorio recorrió aquellos pueblos predicando la penitencia y organizando rogativas. Contó entre sus discípulos como valiosa ayuda a Santo Domingo de la Calzada, y es fama que los fieles siguieron con fervor aquellas indicaciones, saneándose de ese modo la región. 5 años demandaron a Gregorio aquellas tareas, padeciendo grandes fatigas. Consumido por ellas, cayó gravemente enfermo y, retirándose a Logroño, dedicó el tiempo que le quedaba a prepararse para su muerte, que ocurrió el 9 de mayo de 1044, según unos, o 1048, según otros. Fue sepultado con gran solemnidad en la iglesia de San Salvador de Peñalba. Un santo para cada día. Es un aporte de la Vicaría Pastoral y Producciones Buena Nueva.

10:23. Oye, recién estuvo acá en el estudio la señora Verónica Castillo Rivera. Ella fue ganadora del premio de Javi, uno de los premios de Javi. Así que nos sacamos una fotito ahí. Luego vamos a estar subiendo la fotografía con todas las mamitas o con la mayoría de las mamitas ganadoras, ¿ya? Así que agradezco, es fiel auditora de la radio, escucha todos los programas, así que la suerte la acompañó, pues, ¿eh? Así que saludos a la señora Verónica, dice que tiene muchas actividades en el día de hoy ahí en compañía con la familia, pues, ¿eh? Muchos, muchos cariños. 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Siempre con los grandes más grandes de la mañana. 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Un buen calzado puede ser un buen regalo. Oye, yo le decía a Panchito, oye, Pancho, mira, uno ve las cámaras y se observa más movimiento, ¿no? Claro, porque hoy es una fecha bien especial, es la previa del Día de la Mamá, entonces hay más movimiento, digamos, en comparación con otros días sábados, ¿no? Es lo que se puede apreciar a través de las cámaras. 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El Hola Familia en Buena Nueva. ¿Qué hubo?

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0: Estamos ya con el cuarto bloque de nuestro programa Lola Familia. Temperatura que tenemos a esta hora, a ver si va subiendo, comenzamos con 5 grados aproximadamente, ¿no? Y fracción. Tenemos 8 grados 8 décimas a esta hora, 8 grados 8 décimas la temperatura de estos instantes en nuestra capital provincial. 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Ah, también me escribe Nancy, que agradece, dice, fue a buscar su premio ayer. Ella fue ganadora del premio de Power Star, iluminación y decoración, y agradece, dice, a don Eric Santos por ese lindo premio. Mira qué bien, muchas gracias Nancy, ¿eh? Muy gentil. Así que don Eric, le agradece por el premio, ¿eh? Muy lindo, dice nuestra querida auditora mamita Nancy Uvilla también, ¿ya? 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Así que saludos cordiales para Rafita. Oye, tengo un audio acá, Panchito, ¿eh? Tengo un audio también de una ganadora que quiere agradecer. A ver, por acá lo estaba escuchando delante. Quiere agradecer también su premio que obtuvo ella de Muebles Lastra, ¿no? A ver si la escuchamos. Vamos a escuchar acá a la ganadora del premio.
1: Hermoso sitial que me regaló el señor Lastra, como también a Radio Buena Nueva, por su hermosa labor de ayuda, de regalonearnos a todas las mamás Muchas gracias a todas y saludo a todas las mamitas.
0: La señora Elizabeth era ella, ¿no? La señora Elizabeth, que ganó el sitial de Muebles Lastra. Fue entregado por don Rolando Lastra. Grabó también un video que yo, insisto, este fin de semana me voy a dar tiempecito ahí en la casa de subirlo. Los videos, las imágenes de las mamitas ganadoras también que me están haciendo llegar, tanto del Chilenito como de Wipi, de Javi. Sí, acá me están preguntando, ¿qué debe hacer mi mamita que ganó premio de Javi? Tiene que venir acá a la radio, pues, ¿eh? Tiene que venir a la radio, porque nos tomamos una fotito acá en el estudio. Tenemos un paparazzi, pero de lujo, ¿eh? Que tomó ya una fotografía con un teléfono, pero extraordinario, digamos. Oye, es un teléfono que rejuvenece, digamos, ¿eh? Así que tenemos nuestro paparazzi acá. Así que tiene que venir nomás la mamita, ¿eh? ¿Quién es la mamita que me escribe acá? ¿Cuál es la mamita? A ver, voy a revisar acá. Yo tengo la lista de todas las mamitas ganadoras. ¿Qué me preguntan por acá? Una consulta dice, ¿dónde está? 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Estoy respondiendo a todas las consultas, había ahí por haber, ¿eh? Saludos ahí a la Sandrita. Entre Lautaro y Maipú. Entre Lautaro y Maipú, porque hay Esperanza, querida Sandrita, ¿eh? Ya, para que usted vaya nomás y dice que escuchó el aviso acá en la radio, le van a hacer un cariñito ahí, don Víctor González, ¿eh? Ya, tengo por acá la lista de... Voy a reiterar la lista de las ganadoras, ¿eh? Porque de verdad hay muchas amigas que me preguntan, me dicen, ¿sabe qué? No alcancé a escuchar allí en la radio, llegué un poquito tarde. ¿Seré yo una de las ganadoras o podría repetir usted la nómina de las personas ganadoras? Perfecto, sí, con mucho agrado. Tengo acá la nómina de las personas ganadoras. A ver, vamos de inmediato ahí con la nómina. Ya, Frutos Secos de Lulú, que es una Jeep Car de 15 mil pesos. La señora Marina Flores Marigel. Marina Flores Marigel. No sé si fue Ceci a buscar la Jeep Car, la CCI de Frutos Secos Lulú. Me va a contar después si fue a retirar ya la Jeep Car. Los corazoncitos de Wipi, ¿quiénes ganaron? Las mamitas Eugenia Vielma Leiva, Edith Lagos Pacheco, Cristina Moya Rojas, Cecilia Campos Monsalve, Edith Reyes Basualto, Nadia Leiva Rocha, Gabriela Contreras Contreras y Tamara Moraga Benavides, que ella fue. Me enviaron la fotografía ayer. De la joyería Margarita Elena, Marcela Pacheco Dedes. No sé si iría o no a buscar el premio. La Anita Luisa me cuenta ahí. Del Chilenito, yo sé que fue una de las ganadoras, que fue Cecilia Carrasco Roca ayer a buscar su premio. Y la señora Sinforosa me parece que va a ir hoy. Sinforosa Bravo Leiva de Carrizal. La recarga de abastible, Stephanie Valderrama Yáñez. No sé si ha ido o no. Me van a enviar fotos los amigos auspiciadores, ya quedamos de acuerdo en ese tema, ¿no? De Javi, vino acá la señora Verónica Castro Rivera. Estuvo hace poquito acá en el estudio, nos sacamos una fotito ahí entregándole el premio, se la enviamos también a la Bellita. Falta María González González. Tiene que venir acá a la radio, ¿eh? Tiene que venir a la radio porque tengo el premio acá, ¿ya? De Power Star, Nancy Uvilla, que fue a buscar ya su premio. Y Muebles Lastra, la señora Elizabeth Reyes Alarcón, que fue la señora que escuchaban ustedes recién ahí en el audio que daba los agradecimientos a don Rolando Lastra. Ya, esas son las mamitas ganadoras de nuestro sorteo del Día de la Mamá. Están con la mamá, mira, me dice ahí en el Chilenito. Ya, perfecto, ¿no van a tomar una fotito ahí? Que sea con el pechocho, ¿ah? Que el pecho. Sí, Juanito, que mande su foto también con la ganadora, ¿ah? El pechocho. Lo único que tenemos. Le pedimos disculpas a la señora porque lo único que tenemos de modelo ahí en el Chilenito, ¿ah? No hay. No hay más, digamos. El pechocho no es el único que. ¿Ah? Es como. No, Pancho, como premio de consuelo, el pechocho, no. Saludos al pechocho que debe estar por ahí en sintonía de nuestro programa. Estamos en 10 premio consuelo, ¿no? 10 minutos para las 11 de la mañana en el Hola Familia en Buena Nueva. Luego vamos a estar con el pechocho ahí. Oye, el hombre del premio consuelo, ¿eh?
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0: 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La hora en Buena Nueva. Son las 10 de la mañana. 58 minutos. 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

0: Oye, aprovechamos también el cariño, de verdad, sincero, para todas las mamitas de nuestro obispado, ¿no? Muchos cariños, que sea un bonito día, que lo pasen muy bien en este día especial mañana, el Día de la Mamá. Así que saludos cordiales a todas las mamitas que laboran en el obispado, que pertenece a la familia del obispado, al igual que nuestra radio, ¿no? Cariños, que sea un bonito día. Con la gotita, no se olvida, y ahí también, claro, también saludamos a todas las mamitas ahí de la gotita, a la tía Ceci, la tía Cristina, a las chicas que laboran y que son mamitas también les enviamos, a la Teresita, pues, muchos cariños. 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Ah, mira, acá me escribe la señora Verónica y agradece a la Bellita Fuentes por el lindo premio. Me quedó pero perfecto, dijo. Mira qué bueno. Saludos ahí a la señora Verónica, una de las mamitas ganadoras del premio de Javi. Así que le envío los saludos también a la Bellita Fuentes ahí. Muchas gracias a la Bellita, que siempre, siempre ha estado colaborando con nosotros en los diferentes concursos, ¿no? Le agradecemos. De Javi en Chacabuco 435 van a estar atendiendo hoy hasta las 6 de la tarde. 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Ay, me escribe Marcelita, me dice que fue a buscar el regalo, así que muy, muy contenta, ¿no? Ya está acá, dice, nuestra experta preparando todo, dice. Ah, ya, lo que habíamos conversado recién. Perfecto. Para regalonearnos a nuestras clientas, dice. Los esperamos con nuestros profesionales acá, ¿no? Muy bien, acabamos de entregar el premio, ¿sí? Recién me entregó acá la información la Marcelita. Así que saludos a la Anita Luis ahí, que está en la sintonía de nuestro programa. 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Perfecto. Sí, vino también la señora María González González a buscar su premio de Javi. Muy contenta también ella, pues, perfecto. 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Y me enviaron acá la fotografía, Juanito Oce me envió la fotografía de la ganadora que faltaba para completar, ¿cierto?, la entrega de premios. Claro que el modelo salió con gorro, el modelo, ¿cómo tanto frío? Y más abrigado que hijo único, digamos. Ah, pero es hijo único. Le hace honor, entonces. Oye, don Juan Andrés, ¿cómo le va? Álvaro. Gusto saludarlo, buen día. Oye, no, no se sacó el gorrito para la fotografía, pues.
1: Primero que nada, saludos para usted, tío Gerardo, y saludos para don Pancho, quien ya está haciendo efecto de sonido de la sala de controles. La verdad, no me dio tiempo y está bien heladito, hace frío, sí.
0: Ya, pero...
1: Usted sabe que yo soy peladito, yo sufro con el frío.
0: Sí, entonces, pero era un momento especial esa fotografía, pues.
1: Se nos fue, sí.
0: Tenía que sacarse el gorrito, pues, Coral.
1: Y ese viene... toque del gorrito.
0: Oye, súper abrigado, Coral, ¿eh? ¿Cuántos días? Una, dos, tres, cuatro capas.
1: No, que hoy día salí en bicicleta a las 7:30 de la mañana, ya, don Gerardo. Entonces, ahora estaba bien heladito.
0: Ya.
1: Y ahora me cuido. Usted sabe que llegando una
0: edad no se pues cuida, no, más. Los 40 y tantos ya tiene que cuidarse. Ya,
1: no,
0: pues,
1: treinta y tanto, pero
0: ya, igual se cuida. Ya, sí, 30 y tanto. Oye, está su colega Patty.
1: Patricia está por acá, sí, está atendiendo ya. Acá.
0: Quiero preguntarle a la Patty, solamente que hable Patty, si usted cumplió con el cojín. Si le compró el cojín.
1: El cojín, Patty.
2: Mentira.
0: No, ya, perfecto, gracias. Mentira, dice Patty. Eso queríamos saber. O sea, usted nos engañó, Corale, ¿eh? Porque envió una foto.
1: No,
0: pero déjeme terminar la idea. Usted nos engañó porque nos envió una fotografía con un cojín en el asiento de Patty. Pero era solamente para la foto, digamos.
1: No, ahora voy yo. Lo que pasa es que sí le ofrecí el cojín, ella aprobó y dijo que era muy blandito, entonces se iba a quedar dormida acá adelante.
0: Ya. Eso, sí. ¿Es verdad, Patty, o no?
1: Sí, dijo.
0: O sea, no cumplió nuevamente Corales, ¿eh? Nuevamente no cumplió, digamos, ¿eh?
1: Muy emocionada.
0: Mire el público, como pifea el público usted, ¿eh?
1: No, esos son efectos, son efectos.
0: No, por no cumplir. ¿Ve? Exacto. Con un regalo tan mínimo que era un cojín para la Patty.
1: No lo quise porque era muy blandito, entonces se podía quedar dormida ahí en casa.
0: Yo voy a pasar más ratito, lo voy a preguntar si.

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2: No es cierto, yo sé que no es cierto.
0: Como yo estoy aquí tiempo atrás, son horitas extra que se van acumulando.
1: Ah, mira. 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Mira, Corales, ¿eh?
0: El tío Gerardo me enseñó.
1: Mira, ¿quién lo vio y que ahora actualmente otro Corales, digamos?
0: He aprendido a Gerardo, ¿eh? Hemos aprendido el mejor, así que, como digo, son horitas extra que se van acumulando ahí. 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
1: Sí, antes que comience, por acá me escribe un auditor...
0: ¿Ya?
1: Don Roberto me dice, pregúntale al Pechocho,
0: ¿ya?
1: Si llegaron los bidones de 5 litros, porfa, dice, me dijo que llegaban hace como 3 semanas y no han llegado. No, ve qué falacia usted, ¿o no?
0: No, yo le dije que iban a llegar, pero lamentablemente no se ha ido a Santiago, así que no, cuando solamente tenemos unos de 10 y 20 litros
1: ya.
0: Acá en el local.
1: Pero
0: están contemplados, ¿eh? Están anotados, pero los jefes no han ido a Santiago nomás.
1: Ya.
0: Así es.
1: Usted podría ir con los jefes para indicarle cuál es el bidón, digamos, ¿no?
0: No, si ellos lo conocen. 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
1: ¿Para qué?
0: No, tranquilo, tranquilo. 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
1: No, si se nota.
0: Y tenemos un día, pero es esplendoroso, radiante hoy día, don Gerardo.
1: ¿Sí?
0: Sí.
1: Se sacó el gorrito entonces ya,
0: Yo creo que pronto, todavía no, pero ya pronto lo vamos a sacar de corriente.
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0: Si es que me saco el gorro y puedo resfriarme, don Gerardo, y no quiero resfriarme, Imagínese,
1: ¿en serio?
0: Sí.
1: Por su peladita, dice usted, ¿no?
0: Sí, es muy sensible la peladita acá.
3: Entonces,
0: me resfrío al tiro, no quiero eso, Oiga, llegando.
1: ¿Pero está vacunado usted o lo han vacunado cuántas veces ya?
0: No creo que más que usted, don Gerardo,
2: Me pusieron la vacuna.
0: Mucho cliente
1: ahora. Ese Corales, ¿no? Cuando lo vacunaron contra la influenza.
0: No, ese con Pancho.
2: Me pusieron la vacuna china, ¿no?
0: La famosa vacuna. Efectos secundarios después. Ni entran clientes hasta ahora,
1: Ya, bueno,
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0: 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Le mando un saludo a mi madre, quería que estar en sintonía.
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0: tenemos hasta poema, el último poema.
1: El día de hoy. El último poema. Oye, una señora me llamó ayer.
0: ¿Ya?
1: Después que terminó el programa, 12 horas más o menos, me dijo, bonito el poema de Corales. Pero tiene que ser con más sentimiento, me dijo. De repente pasó tan rápido, parecía que iba con zapatitas o zapatillas con clavo, digamos, tan rapidito el poema. Pero yo le dije, no, no se preocupe, mañana, por hoy, ¿cierto? Corales va a recitar el poema como corresponde.
0: Me hiperventilé ayer, estoy un poquito rápido.
1: No, sí, de todas maneras, usted es un hombre muy rápido, digamos.
0: No, Gerardo.
1: Bueno, no. ¿Cómo no? Me dice que sí, me dice que rápido. No, ya. Vamos a preparar entonces. ¿Vamos a preparar?
2: ¿De dormir usted se acuesta con el pijama de Superman?
0: No, es de Flash ahora, Gerardo.
1: Ah, ¿de Flash es su pijama? Ah. Más rápido hoy, amor.
0: No. Palacio de Don Pancho.
1: Ahí está, mira. El pijama de Flash. Ah, cambió de superhéroe. No, de Superman a Flash.
0: Intercambiando Batman, Superman, su pijama.
1: Robin también, ¿no?
0: No. Robin no. A lo Adán, no. Robin no, tío, Gerardo.
1: Ok.
0: Mamá.
1: Vamos entonces con el poema. Mira, ahí está la musicalista ya.
0: Entonces, tío Gerardo.
1: Vamos. ¿Cómo se llama el poema?
0: Este se llama Mamá. Exactamente. Mamá, dice.
1: Mamá. Ya. Vamos entonces con él.
0: ¿Cómo la goza, Gerardo? ¿Cómo la goza?
1: Ya vamos con el poema Mamá, entonces, vamos.
0: Mamá. Dice así, ¿eh? Dice, madre, tu amor es un faro brillante que con mi vida... No, a ver, me equivoqué. Todos los días pasa. No, tranquilidad.
1: Yo le digo que tiene que ser lento, no se vaya tan rápido, digamos. Vámonos, con el poema, vamos.
0: ¿Cómo tranquilidad.
1: Digamos, Panchito, nuevamente el nombre del poema, por favor, antes que comience,
0: Mamá.
1: Ya, ahora sí, vamos.
0: Ahí está. Dice, madre, tu amor es un faro brillante que guía mi vida en cada instante. Con tus manos creaste mi destino y en tus brazos encuentro mi camino. Tus días son de lucha y amor sin medida. Y hoy te celebro con gratitud en mi vida. Gracias, mamá, por ser mi mejor guía. Te adoro hoy y cada nuevo día. Ahí estaba. Pues va cortito para toda la mamita el día de hoy.
1: Bien, Corales, bien. Ahora sí lo hizo bien, ¿eh?
0: Un regalo especial para todas.
1: Mira, acá las mamás comienzan ya a escribir. Ahora sí, dicen.
0: Mamá. Muchísimas gracias, ¿eh? Un saludo grandote, un apapacho para todas y que lo pasen muy, pero muy bien. Un saludo aparte también acá de la gerencia, a todas las mamitas
3: la
0: que están calina. En sintonía. Son un pilar fundamental acá la también mojo, de las compras en el chilenito, todas las mamitas. ¿Eh?
1: Toda la mamita.
3: La maiga.
0: A todas le mandamos saludos. 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
1: Oye, ¿tiene lista la locomoción a esa hora ya de la tarde o no?
0: Mire, estoy preguntando a un chofer.
1: Es que
0: ellos no andaban hasta tan tarde que soy buses, porque siempre hay buses. Entonces el chofer me miró y me dijo, no, creo que hasta como las 4:30 hoy día.
1: Uy, ¿qué va a hacer Coral entonces?
0: No sé.
1: El jefe lo puede ir a dejar, ¿eh? Nomás. Oye, pero Juanito Ose puede ir a dejarlo, por el chiqui Ose.
0: No, si el jefe siempre sí.
1: ¿Ah?
0: Me dice acá el jefe, cualquier cosa, Juanito, lo llevo yo, me dice el jefe acá.
1: ¿Es verdad o no?
0: No, se gasta el jefe, está bien. Me mandó un besito. Sí, por cara de arriba.
1: Ya.
0: Confiamos en Dios que estos chiquillos trajen hasta más tarde hoy día, ¿eh? Sí.
1: Oye, ¿y por qué no vino en su auto, mejor Corales?
0: Yo le he dicho, no me gusta manejar, me estresa manejar, tío Gerardo.
1: ¿En su bicicleta?
0: Adiós, me dice acá Patricia.
1: Hola, peladita, pues.
0: No, sí, confío que estos chiquillos trajen hasta más tarde hoy día. No.
1: Oye, me escribe acá su tío Lucho. Dice que no tiene ningún problema en ir a dejarlo a Branquil.
0: No, mire, que no lo quiero molestar porque sabemos que él anda un poquito ya mal de la rodilla, ¿cierto? El colágeno.
1: Sí, me dice que no es molestia.
0: Descanse nomás, Satalucho.
1: Él va a dejarlo, dice, sin problema.
0: Buena onda, Satalucho, pero dejémoslo descansar nomás.
1: Ya, ok.
0: Así es.
1: Muy bien.
0: Así que saludos para todo el mundo.
1: Saludos para su mamita Corales, que tenga un bonito día.
0: A la mía, claro, igualmente. Le mando grandes, grandes saludos. 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Ahí será hasta el día lunes, si yo sé si lo quiere y así lo permite. Chao, chao, tío, cuídese.
1: Que le vaya bien, pues, El contacto con el Chilenito. No sé, ya pasó el poema, ya me escribe. Y el poema del Chilenito, ya pasó. Y el poema llegó tarde, Se perdió el poema de Juanito Corales, que era con mucha improvisación y mucho sentimiento también hoy día. 11:24 en el Hola Familia.

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Estamos de regreso en el Hola Familia. Oye, cualquier automóvil ahí en calle Independencia, frente a la plaza, ahí estamos a través de las cámaras. Independencia con O'Higgins. Claro, porque mañana es el Día de la Mamita. Estaba un poco lento el comercio, ¿eh? Ayer conversaba con la gente del comercio y en comparación con años anteriores, digamos, vamos a ver si este día, bueno, hoy día es el día que tiene que repuntar, digamos, ¿eh? Saludos para todos los amigos del comercio que están en la sintonía de nuestro programa. Fíjese que hoy es el día de Goku. El día no fue elegido en manera azarosa, ¿no? En japonés, los números 5 y 9, en alusión al quinto mes y al noveno día, se leen como Go y Ku. Mira, claro, estamos a 9. 9 de mayo, día de Goku. Por si usted no lo sabía, ¿no? Los fanáticos de la serie. Corales es uno de los favoritos que sigue, digamos, esa serie, ¿no? 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Saludos para Edith y para Marcelita que van rumbo a la costa, dicen, ¿eh? Así que les enviamos un cariñoso saludo, que les vaya muy, pero muy bien. Saludos también a las mamitas Claudia Morales González, de parte de sus hijos Clemente, Sofía y Maximiliano. Felicidades a la Claudita, ¿eh? Que sea un bonito día. También para Daniela Morales González, muchas felicidades a la señora Alicia González Oñate, destacada folclorista en la comuna de Hierbas Buenas. Saludos también en el Día de la Mamita, ¿no? Para Alejandra Morales González, también un beso enorme para ella, de parte de sus hijos, con todo el amor del mundo, incluido uno que está en Suecia y que ya prepara maletas para el regreso a Chile, entre paréntesis. ¿Quién me escribe por acá? Quería saludar, dice... Ah, ya, perfecto. A ver, acá me escribió. Hola, querido Gerardo, dice, buenos días, Nancy Uvilla Pincheira. Por acá dice, quiero saludar a mi santa madre que ya no está en este mundo, pero la recuerdo todos los días. Las gracias por su amor incondicional y valores que me entregó. Un temita me pide Pancho. A ver, ¿cuál es el tema que me pide? Algo se me fue contigo, de Rocío Dúrcal. O la de Juan Gabriel, dice algo de relacionado con la mamá. También a mi hija Paula Bravo Villa, a mi hermana Verónica Uilla Pincheira y a mi nuera Margarita Vázquez Aliste. Saludos ahí para todas las mamitas, ¿eh? Gracias por estar en sintonía de nuestro programa. ¿Qué más tenemos por acá? Saludos ahí para quienes están en la sintonía de la radio. Exacto, saludos para el tío Lucho ahí, acotando también algo relacionado con Goku, ¿no? Saludos cordiales ahí, ¿eh? 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

0: El Santo Rosario es una constante invocación a la Madre de Dios. Recordemos qué nos dice el segundo misterio de gozo.
1: En aquellos días, se levantó María y se fue con prontitud a la región montañosa, a una ciudad de Judá. Entró en casa de Zacarías y saludó a Isabel. Y sucedió que, en cuanto oyó Isabel el saludo de María, saltó de gozo al niño en su seno, e Isabel quedó llena del Espíritu Santo. Y exclamando con gran voz dijo: «Bendita tú entre las mujeres, y bendito el fruto de tu vientre. ¿De dónde a mí que venga a visitarme la madre de mi Señor?»
0: Recitar el Santo Rosario es un acto de fe, de esperanza, de amor y reparación.

Saludos para las mamitas de la gotita. Ahí está Karina, está Teresita, la tía Ceci, la tía Cristina y Lisette. 5 mamitas tenemos ahí, ¿eh? Así que felicidades. A Teresita Alarcón, también nuestra amiga relojera, pues muchos cariños. Bueno, y para todas las mamitas, la mamita ahí de Fruto Seco Lulú también, pues, ¿eh? A Cecilia, a Lucelia, que lo pasen muy lindo, a la señora Lucy también, muchos cariños, que sea un bonito día este, ¿no? El que se viene en la jornada de mañana. Estamos casi cerrando ya nuestro programa. 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Saludamos a todas las mamitas ahí del Colegio Antamaro, ¿no? 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Tenemos dos mamitas ahí que nos escuchan, ¿no? 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Un abrazo enorme. Que lo pasen muy, pero muy bien en su día, en la jornada de mañana, pues, ¿eh? Todas las mamitas ahí de Punto Prat. Distribuidora de confites en Wipi, a la señora Marlene y a todas las damas que son mamitas también ahí, muchos cariños. 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Y a la señora Rosa también, muchos cariños ahí, ¿eh? A las esposas de los chicos también del chilenito ahí, felicidades. 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Saludos a María Macías, lindo día. Y para todas las mamitas que atienden ahí en punto oferta. Frutos Secos de Lulú, de Javi, a Villita Fuentes y a todas las mamitas de Javi y Regias. 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La Ferretería de Carlitos Méndez, saludos ahí a la Carolita, a la Catita. Cierto, que tengan un bonito día. 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Perfecto. Oye, dos cositas. Fíjese que hoy día está el voleibol desde las 4 de la tarde más o menos ahí en el gimnasio Ignacio Carrera Pinto, para que usted vaya a apoyar a las chicas de la Liga A3 que dirige Jaime Grimal, hoy en el gimnasio Ignacio Carrera Pinto. Ahí estará Puro Deportes de Buena Nueva. Y lo otro, que también en el voleibol, los chicos sub-18 están viajando a Temuco para participar en un torneo ahí de fin de semana, así que les deseamos toda la suerte del mundo, ¿no? El Depo juega mañana en San Fernando a las 4 de la tarde, suerte también para el plantel albirrojo. Y nuestro cariño para todas las mamitas que están en la sintonía de la radio, ¿eh? Principalmente para la mía y para Elvara Vena Reyes, un beso grande para ella. Y para todas nuestras mamitas, pues, ¿eh? Con todo el amor del mundo, las mamitas de los colegas también acá de la radio, las mamitas del Obispado, las mamitas de la comuna de Linares, de la provincia, de la región. Vamos a despedir nuestro programa con este clásico, ¿no? La palabra más linda del mundo es mamá. Muchas felicidades, que tengan un lindo día mañana, queridas mamitas.

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La hora en Buena Nueva. Son las 11 de la mañana. 57 minutos.

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2: Me salta el alma de vos.
3: En el nombre del Padre, del Hijo y del Espíritu Santo. El ángel del Señor anunció a María.
4: Y concibió el Espíritu Santo.
3: Dios te salve, María, llena eres de gracia, el Señor es contigo. Bendita eres entre todas las mujeres, y bendito es el fruto de tu vientre, Jesús.
4: Santa María, Madre de Dios, ruega por nosotros pecadores, ahora y en la hora de nuestra muerte. Amén.
3: He aquí la esclava del Señor.
4: Hágase en mí según tu palabra.
3: Dios te salve, María. Llena eres de gracia, el Señor es contigo. Bendita eres entre todas las mujeres, y bendito es el fruto de tu vientre, Jesús.
4: Santa María, Madre de Dios, ruega por nosotros pecadores, ahora y en la hora de nuestra muerte. Amén.
3: Y el Verbo se hizo carne.
4: Y habitó entre nosotros.
3: Dios te salve, María. Llena eres de gracia, el Señor es contigo. Bendita eres entre todas las mujeres, y bendito es el fruto de tu vientre, Jesús.
4: Santa María, Madre de Dios, ruega por nosotros pecadores, ahora y en la hora de nuestra muerte. Amén.
3: Ruega por nosotros, Santa Madre de Dios,
4: para que seamos dignos de las promesas de Cristo.
3: Oremos. Te suplicamos, Señor, que derrames tu gracia en nuestros corazones para los que, habiendo conocido por el anuncio del ángel el misterio de la encarnación de tu Hijo Jesucristo, por los méritos de su pasión y de su muerte en cruz, alcancemos la gloria de la resurrección. Por Jesucristo nuestro Señor.
4: Amén.
3: El Señor esté con ustedes.
4: Y con tu espíritu.
3: Venga a ustedes la gracia del Padre, cuya palabra eterna descendió al seno de la Virgen María para hacerse salvador del género humano.
4: Amén.
3: Permanezcan ustedes la paz de Cristo, cuya venida esperó con gozo la Santísima Virgen, hija de Sion.
4: Amén.
3: La luz del Espíritu Santo los ilumine, para que, vigilantes en la oración y alegres en la alabanza, esperen la segunda venida de Cristo.
4: Amén.
3: Y la bendición de Dios Todopoderoso, del Padre, del Hijo y del Espíritu Santo, descienda sobre ustedes y los acompañe para siempre.
4: Amén.

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Gracias por seguir con nosotros. 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
2: Son las 12 horas, 59 minutos.
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1: Muy buenas tardes, estimados y estimadas personas mayores que nos escuchan a través de esta sintonía de Radio Buena Nueva a lo largo de toda la región sur y también pegadito para el norte de la región del Maule. Radio Buena Nueva nuevamente nos presta sus micrófonos para podernos dirigir a ustedes y saludarles cordialmente en este día primaveral. El sol se ha puesto maravilloso. ¿Usted miró para la cordillera? No, vaya y mire para la cordillera. El nevado de Longaví está majestuoso porque le cayó nieve y se hermoseó. Y así como se hermoseó el nevado de Longaví, también contamos acá con la presencia de algunas personas hermosas de corazón y de belleza también. Vamos a partir por los más feos. Vamos a saludar a don Miguel Ugaz, integrante de nuestro equipo de pastoral y a la vez presidente comunal de la Unión Comunal. Don Miguel, muy buenas tardes. ¿Cómo está usted?
2: Buenas tardes. Muy bien. Aquí feliz de estar de nuevo acá, saludando a todos los oyentes de la Radio Buena Nueva. Y bueno, hoy día muy especial que mañana celebramos el Día de la Madre, que ojalá fuera todos los días porque se lo merecen eso y mucho más. Así que un saludo y un abrazo para todas las madres de escucha esta emisora.
1: Perfecto, muy bien. Y también tenemos una mamá presente aquí que las representa a todas las madres que aún caminan a nuestro lado. Nos referimos a la señora madre Jenny Polanco. ¿Cómo está, estimada? Muy buenas tardes.
3: Aquí estamos, lo más bien, muy buenas tardes. Gracias por esta presentación, dijo, y en realidad tratar de representar a todas las madres que están todavía acá. Bueno, todos los días debería ser el Día de las Madres, no solamente un día 10 de mayo. Un saludo para todos en este día primaveral y que tengamos buena compañía.
1: Así es, Radio Buena Nueva la lleva con las personas mayores porque nos abre sus micrófonos para que nos comuniquemos con usted que está ahí en su casa celebrando ya a la mamá o como mamá preparando la alimentación para sus hijos.
3: Yo para creo que la segunda.
1: Para sus yernos, para las nueras, todo eso. Es un momento muy importante para ustedes que han llevado en sus vientres a esos seres queridos que por los cuales se esfuerzan para que sean mejores que cada uno de nosotros. Y bueno, gracias también a los papás, porque sin los varones no habrían mamás, ¿verdad? Y producto del amor, de todas maneras. Vamos a aprovechar de saludar también a aquellos que nos escuchan. Ustedes traen saludos especiales para los auditores. Le dejamos los micrófonos abiertos para que expandan sus saludos.
2: Bueno, yo lamentablemente no tengo mi madre a mi lado, ya hace mucho tiempo que partió. Yo creo que está donde está muy bien. Por eso digo, reitero, un saludo a todas las madres de la Unión Comunal y las que no también en especial.
1: Perfecto, muy bien.
3: Bueno, yo un saludo en general a todas las mamás de los grupos del adulto mayor, las que no son también, en especial a la señora Tolentina, que está en recuperación y pronto esperemos esté con nosotros, a los grupos de San Javier, de Villa Alegre, de Cauquenes, Constitución, bueno, de todos los lugares en realidad. Si se me escapa alguno, no se enojen, por favor, estoy recién empezando, ténganme paciencia. Eso, un abrazo grande para todas.
1: Muy bien, perfecto. Hay unas mamás que son muy especiales, ¿eh? Hay unas mamás que se sacrifican durante la tarde del día viernes y para posteriormente el día sábado en la mañana se dirigen a ejercer solidaridad para con las personas que vienen en situación de calle. Yo vengo llegando desde el comedor de la Carmelita, allá en la parroquia Nuestra Señora del Carmen. Estuve compartiendo ahí con algunos amigos. Me invitaron a almorzar, fíjese. Me dijeron, don Ibar, siéntese aquí con nosotros. Nosotros pagamos la cuenta, los amigos de situación de calle. Así que almorzamos con ellos. Sí, saludar de manera especial al equipo de voluntarias del comedor La Carmelita. a la señora Lidia, a la señora Nadelia, a la señora Lupe, a la señora Malú, a la señora Teresa, a Verónica, Isabel, Marcela, Nieves, Norma, Jennifer, a todas ellas que, como bien les decía, se esfuerzan para poder alimentar a tantas personas que llegan a ese comedor. Y por otra parte, también vamos a saludar a don Jaime, que es el ecónomo del comedor. Están muy bien organizados ellos, realmente yo quedé admirado. La señora Lidia me mostró el ropero que ellos tienen, y tienen sus ropas ahí muy bien ordenada, ropa de niño, ropa de niña, ropa de primavera, ropa de verano, ropa de invierno, y para varones también. Entonces, lo que sí me decía es que llega mucha ropa para niños y niñas y ropa para mujeres, le falta la ropa para varones. Así que aprovechamos inmediatamente el micrófono de Radio Buena Nueva para decirle a usted, mire, tiene pantalones, tiene chaqueta, tiene zapatos, llévelo al comedor de Nuestra Señora del Carmen, allá al fondo de al sur poniente de nuestra ciudad, y lleve para que pueda ayudar y paliar el frío de aquellos que el señor de repente decía, estuve desnudo y me vestiste.
2: Así. Sí, mire, yo pasé cuando venía para acá por la Fundación La Rosa, impresionante cómo las familias, las hijas, hijos, a visitar a sus madres que están ahí. Así que fue una ocasión muy bonita que logré compartirla con ellos ahí un rato. Ah,
1: mira, qué bueno. Qué bien. Entonces podemos sacar ese espectro de que de repente las familias llevan a los papás, a las mamás, a los hogares, a las residencias de larga estadía, los dejan allá y se olvidan de ellos.
3: No es tan así.
1: Pero por lo que dice don Miguel, hay muchas personas que van a ver a sus mamás.
3: Sí, especialmente. Generalmente el fin de semana, familia. Porque como en la semana trabajan algunos, pero el fin de semana se dan el tiempito y van a ver a sus familiares que tienen allá.
1: En este día especial, podemos decir, los mal pensados, ¿eh? En este día especial. Ojalá que sean todas las semanas.
2: Ojalá visitas. Un saludo para ellas y para todos los que estaban en esa ocasión ahí.
1: Así es, vamos a saludar a la mamá Ana Espinosa, que es una fiel auditora del programa. Vamos a saludar a toda la gente, nosotros no somos populares aquí a nosotros. Ahí va el caballero que habla en la radio Buena Nueva de los abuelos, etcétera, etcétera. Así que vamos a tener que andar con un lapicito y una libreta para ir firmando autógrafos, ¿no es cierto?
3: Sí. ¿Ah? ¿Qué les parece? Eso va a ser.
1: Bueno, nos compete a nosotros como integrante de la pastoral de las personas mayores, por una parte, entregar algunas noticias en la segunda parte del programa, y también como integrante de la Unión Comunal, también entregar algunas noticias que vamos teniendo. Estuvimos la semana pasada, y lo vamos a conversar en la segunda tanda, estuvimos los tres, fuimos a Cauquenes, estuvimos con un grupo de personas mayores, y estaba muy admirada la señora de ver que andaba el presidente de la Unión Comunal en esa reunión, sí, y que a la vez integrante de un grupo de personas mayores en su parroquia, etcétera, etcétera. Pero vamos al grano ahora, tenemos que compartir la palabra del Señor, porque es un aspecto bien importante y que destaca a nuestro programa, es que tenemos la posibilidad de compartir con ustedes, amables auditores, la palabra del Señor que se proclama el día domingo. Sí, se proclama el día domingo. Entonces nosotros leemos el Evangelio, comentamos desde nuestra perspectiva, y el día domingo los sacerdotes nos ayudan a clarificar un poco y a enmendar los errores posibles que nosotros podamos ir cometiendo en ese sentido. Estamos entrando a la sexta semana del tiempo común de la Iglesia, y como de costumbre vamos a proclamar anticipadamente el Evangelio, vamos a cantar una antífona que les va a dar la pista de qué se trata la palabra, y que en esta canción podamos bendecir los alimentos que usted se va a servir gracias a la ternura y el cariño de mamá. Aquí va la pista.

0: En aquel tiempo, Jesús dijo a sus discípulos: si ustedes me aman, cumplirán mis mandamientos, y yo rogaré al Padre y les dará otro paráclito para que esté siempre con ustedes. El Espíritu de la verdad, a quien el mundo no puede recibir, porque no lo ve ni lo conoce. Ustedes, en cambio, lo conocen, porque Él permanece con ustedes y estará en ustedes. No los dejaré huérfanos, volveré a ustedes. Dentro de poco el mundo ya no me verá, pero ustedes sí me verán, porque yo vivo y también ustedes vivirán. Aquel día comprenderán que yo estoy en mi Padre y que ustedes están en mí y yo en ustedes. El que recibe mis mandamientos y los cumple, ese es el que me ama, y el que me ama será amado por mi Padre, y yo lo amaré y me manifestaré a él. Esta es palabra de Dios.
1: Gloria y honor a ti, Señor Jesús.

0: aman. Por lo tanto, la invitación que el Señor nos hace es a que nosotros podamos experimentar este sentimiento, lo decía un curita en la mañana, un sentimiento que es el amor. Y ese sentimiento, cuando uno lo experimenta, se tiene que traducir en acciones concretas. No saco nada con decirle a mi hijo, a mi hija o a mi esposa, te amo, y me quedo sin hacer nada. Sírveme el almuerzo, o tráeme, lame la ropa, o etcétera, etcétera.
1: Hay que demostrar con ellos.
0: Hay que demostrar, ¿no? Entonces el amor nos tiene que motivar, es el combustible re barato, no es tan caro como la benzina, que nos permite relacionarnos unos con otros. ¿Ya? Ahí hay un elemento importante a tener en consideración, ¿no? Uh-huh. Jesús nos invita a que nosotros podamos amar. Entonces, si inclusive hay canciones, Dios te ama, yo te amo, etcétera, etcétera. Hay un concepto muy importante. ¿Qué les parece a ustedes? ¿Ustedes aman? ¿Han experimentado el amor?
1: ¿Sí en diferentes formas, pues el amor a la vida.
0: ¿Ya?
1: Yo quiero leer aquí algo de San Juan Crisóstomo.
0: ¿Ya?
1: Para que vea más o menos lo del Paráclito.
0: Ah, veamos. Escuchemos.
1: La promesa del Espíritu Santo, como el otro Paráclito, asegura la presencia continua de Dios con los discípulos después de la partida de Jesús. El Espíritu de verdad guiará y fortalecerá a los creyentes, aunque el mundo incrédulo no pueda comprender su presencia.
0: Ya. Paráclito.
2: Paráclito.
0: Muchas personas que participan en la iglesia entienden un poquito este concepto del paráclito. Uh-huh. Dicen y decimos que paráclito hace referencia al Espíritu Santo, ¿no? Y aquí Jesús le dice, y mi Padre les enviará otro paráclito. Estimados auditores, yo compartíamos antes de comenzar el programa de que el concepto de paráclito, ¿eh? Fíjese que, obviamente, desde la perspectiva de la fe, Paráclito es el Espíritu Santo, el que hace el Espíritu Santo, el que nos conduce. El Espíritu Santo es quien nos defiende.
1: Así es. ¿Ah?
0: Y por ahí escuchaba que demonio significa acusador. El Espíritu Santo es el que nos defiende del acusador, porque el demonio es el que nos acusa, ¿no? Nos pone en enemistad. ¿Sabe, don Miguel, que la señora Jenny andaba hablando cosas raras de usted? ¿Ya? Entonces, ahí, ¿qué es lo que está haciendo? El demonio, ¿no es cierto? El acusador está metiéndonos unas cosas, habladuría, digamos, del otro, ¿no?
2: No corresponde.
0: Claro, entonces don Miguel perfectamente puede decir, bueno, pues yo tengo un paráclito, yo me guío por el Espíritu Santo que me defiende de esas acusaciones que está diciendo la señora Jenny. Ahí hay una defensa
1: muy
0: interesante.
1: Muy bien definido, ¿eh? Como, muy bien definido. Sí, sí. Eso sí que me puso como acusador.
0: Voy a decirlo al revés, pues, señora Jenny, sabe que don Miguel anda hablando cosas raras de usted. Porque
2: no
0: ahí está actuando el demonio. ¿Ah?
2: No lo sabía.
0: Entonces, ahí hay un aspecto que me parece interesante. Y yo venía reflexionando, porque ahora vengo llegando de Villalegre, y venía reflexionando y escuchando al sacerdote que hacía esta referencia respecto del paráclito. Y fíjese que nosotros utilizamos muchas veces este concepto sin darnos cuenta.
1: Claro.
0: Cuando usted le piden, oye, mándame tu currículum, porque tú andas buscando trabajo, mándame tu currículum. Entonces, cuando uno en su currículum ponen estudio, etcétera, etcétera, experiencia laboral, etcétera, etcétera, y de repente hay una parte donde dice recomendaciones. Entonces, ¿qué recomendaciones tiene? Ah, yo conozco a Monseñor, al señor obispo. Entonces, hey, señor Tomislav Colbretti. Ah, yo conozco al alcalde, Mario Mesa. Esas son las referencias, las recomendaciones. Esos son los paráclitos que van a hablar por mi persona. Entonces, en la empresa donde te van a contratar, van a llamar a Monseñor, ¿sabe qué? Mire, don Ibar Huerta, le estamos postulando un trabajo, y él lo puso a usted como referencia, don Ibar Huerta. Y Monseñor le va a decir, no lo conozco.
2: No lo conozco.
0: O dice, sí lo conozco, una persona, claro, sí. Ese es el paráclito, el que nos avala en cierto sentido. Y fíjate que es muy lindo porque escuchando eso del paráclito en los tiempos de Jesús, cuando condenaban a alguna persona inocente, y esa persona inocente no tenía cómo defenderse, ¿ya? No tenía cómo defenderse,

0: preguntaban en el tribunal, ¿alguna persona conoce a don Ibar Huerta que está siendo acusado y don Ibar Huerta dice que es inocente de esa acusación? Ya, y en el tribunal puede que haya estado ahí presente don Miguel Ugaz. Y don Miguel Ugaz se para y dice, yo Miguel Ugaz, conozco a don Ibar Huerta. Y con el solo hecho de que don Miguel Ugaz se ponga de pie, a esa persona le declaraban inocencia. ¿Por qué? Porque don Miguel Ugaz, esa persona que se ponía de pie, era una persona honesta y de una fina reputación. Por lo tanto, ese era el paráclito que defendía a los inocentes. El Espíritu Santo, entonces, es el defensor de nuestra fe.
1: Así
0: qué
1: es.
0: Bonito.
2: Bueno, esto ocurre en todo ámbito, porque si hay alguien es juzgado y necesita que alguien lo avale, que lo conoce, entonces volvemos al mismo tema.
0: Al mismo concepto.
2: Alguien está diciendo la verdad, está defendiendo a esa persona, claro, que lo están recusando a lo mejor injustamente.
0: Pasa en los tribunales, pues.
2: Pasa, ¿no? Claro, por eso.
0: Cuando una persona no lo van a condenar, o está en, ¿cómo le llaman?, imputado, ¿no? Le ponen un abogado defensor, es decir, sí, un paráclito, para que lo defienda. Entonces, el abogado defensor es el que escucha a la persona que está, le dice, bueno, ¿robaste o no robaste? Bueno, si era, no eran nada, 1,000,000,000 eran 100 lucas nomás. Pues. Entonces ahí empieza la defensa del paráclito. Claro. Pero en materia de fe, como decíamos, Jesús le está diciendo, mi Padre va a enviar un paráclito para que los defienda a ustedes de las acusaciones que puedan tener.
1: Bueno, les voy a contar que yo anoche estuve buscando justamente qué significaba paráclito. ¿Ya? Me llamó mucho la atención porque, como dice don Ibar, uno sin saber lo va usando diariamente en diferentes, sí, situaciones. Entonces la función principal es consolador, trae alivio y fortaleza espiritual, especialmente en la aflicción. Abogado defensor, lo que estamos hablando recién, intercede por los creyentes, se refiere a Jesús como nuestro paráclito ante el Padre.
0: Bien.
1: Y guía y maestro enseña la verdad y ayuda a los discípulos a comprender las enseñanzas de Jesús.
0: Qué bueno. Entonces, en este mensaje del Evangelio de San Juan, cuando Jesús dice, si ustedes me aman, ¿no? Y dice, mi Padre les va a enviar otro paráclito, ¿no? Entonces, aquí lo que tú estás leyendo, estimada Jenny, dice de que Jesús es el paráclito ante el Padre. Pero el otro paráclito, ¿cómo se llama? Es Espíritu Santo, que va a venir lueguito nomás. Estamos viviendo nosotros desde la perspectiva litúrgica, estamos en el sexto domingo del tiempo de Pascua de Resurrección. Ya la próxima semana vamos a estar viviendo otro domingo importante, ¿no es cierto? Y después viene, la última semana, viene Pentecostés. ¿Y el Pentecostés qué significa? Que se nos va a manifestar el Espíritu Santo a las comunidades cristianas para poder ir viviendo de acuerdo a los valores que Jesús nos dejó y que el Paráclito Espíritu Santo nos va a ir clarificando las películas para seguir avanzando.
1: Así es. Es la promesa de Jesús de que sus seguidores no estaremos huérfanos.
0: Sí, esa palabra es bien fuerte.
1: O
0: sí,
1: solos, sino que recibirían ayuda divina continua.
0: Exactamente. No los dejaré solos. Sí. Nosotros somos huérfanos, no tenemos papá ni mamá porque sí, nuestros papás están en el cielo.
1: ¿Usted ¿Pero también? ¿A quién tenemos?
0: Tenemos al Espíritu Santo que nos va acompañando en nuestro caminar.
2: O sea, nunca vamos a estar solos.
1: No, exactamente. Obviamente. Entonces, de eso se trata.
0: Y más aún, porque somos integrantes de grupos de personas mayores, no estamos solos, porque nos juntamos y vamos compartiendo nuestra vida. Sí. Y eso es lo bonito de sabernos de que hay iniciativas importantes, como la iniciativa que se está desarrollando aquí en Cáritas de... Hay unas muchachas jóvenes que están enseñando un curso de repostería y chocolatería.
1: Chocolatería, sí.
0: Y que
1: genial.
0: Se ven muy dulces las señoras, ¿ah? Un poco por los dulces que están aprendiendo a cocinar, pero se ven muy animadas porque están generando nuevos lazos de amistad y todos esos, sí, aspectos importantes a considerar en la vida. Entonces hay que echarle para adelante. Si alguna persona mayor que nos está escuchando no participa con grupos de personas mayores, de la pastoral social o de la unión comunal, y motívese pues para que pueda integrarse a esos grupos de manera tal de que podamos irnos animando en ese sentido.
1: Sí, vienen más sorpresas, más cursos, entonces tienen que estar atentas a esas invitaciones que nos hacen de repente el adulto mayor, y eso nos hace estar vigentes.
0: Correcto, por eso el amor tiene que ser práctico, ¿eh? No sacamos nada con decir te amo, que el hijo le diga a la mamá te amo mamá, hazme la cama,
1: hay que,
0: ¿no?
1: Hay que demostrar con hechos, no tan solo con los hijos, sino que con nuestro entorno, con nuestros semejantes.
0: Claro, y si le dice a la mamá, mamá, te amo, entonces la mamá perfectamente le puede decir, demuéstrame que me amas, hija, claro. Ve, recoge la mesa y claro. Lava la loza. ¿Eh?
2: No le diga te amo por interés.
0: Exactamente, ¿eh? Qué bonito eso, ¿eh? Importante tener en consideración. Ya. La próxima semana seguiremos hablando de este evangelio que es importante tener en consideración. Fíjate que este discurso de Jesús es un discurso que lo está dando a conocer en la última cena. Está como mandando un mensaje de despedida. Y nosotros vamos a dejar hasta aquí el comentario del Evangelio. No se olvide, mañana en la misa el sacerdote, el señor obispo, le van a clarificar un poquito más estos comentarios que nosotros estamos haciendo. Por lo pronto vamos a ir a los buenos comerciales.
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0: Ahí estamos, mire, vamos a empezar a, verdaderamente vamos a pedir que nos dejen los micrófonos abiertos para que usted, amable editor, sepa cómo conversamos aquí nosotros y con qué emoción conversamos de lo que estamos viendo en este tema. Estamos celebrando mañana el Día de la Madre, ¿verdad? ¿Cierto? Así es, sí. Al comenzar el programa dijimos que saludos para todas las mamás que están caminando todavía en esta tierra, y también don Miguel mandó un saludo al cielo para saludar a su madre que ya no está con él. ¿Cuántos años que no está su mamá con usted?
2: 22 años.
0: Yo ando por ahí también. Y Jenny, muchos años también, ¿no?
1: Muchos años.
0: Entonces, vamos a saludar en un ratito más a las mamás que siguen caminando en esta vida. Entre ellas a Jenny la vamos a saludar. Pero vamos a saludar también a las mamás que ya no están con nosotros y que nos dieron la vida. Ellas están gozando del reino de los cielos en este tiempo. Y hay una canción muy bonita, muy melancólica, que la canta un cantor de hace muchos años atrás. Y queremos invitarle a que ustedes hagan de esta canción una oración, dándole gracias a Dios por la vida que les regaló a través de estas mamás. Flores para mi madre.
2: Flores para mi madre.

0: besos al cielo, ¿eh?
1: Besos y abrazos, saludos
0: para nuestras madres. Muchísimas gracias, estimado Control, por esta canción tan hermosa que sacó de la discoteca. Está llena de polvo, sí, la canción. Bueno, ya hemos saludado a todas las mamás, entonces, las mamás que están en el cielo participando del reino. Ahora vamos a aterrizar un poquito, ¿eh? Estuvimos la semana pasada en una misión bonita, viajamos a Cauquenes. ¿Qué pasó en Cauquenes?
2: Fue una experiencia muy bonita compartir con personas mayores de Cauquenes que viven otra realidad, porque no es lo mismo que la ciudad de Linares, ¿eh? Es como más en familia, entonces muy bonito. Y lo más impresionante, ver una persona mayor de 90 años con una
1: vitalidad pero
2: impresionante, cantó, disfrutó, lo pasó bien. Y bueno, y él tuve también que saludó al sacerdote de allá, así que
0: el padre Lleno.
2: Fue una conversación y una visita muy muy gratificadora para nosotros.
0: Claro, yo me di cuenta que el padre Lleno se ponía la mano por ahí por la guatita y resulta que estaba operado hace poquito. Sí, muchas gracias, padre, por haberse puesto en pie.
2: Así que si nos escuchan allá, un saludo
0: de todas maneras
2: a todas las madres de allá de Cauquenes.
0: Correcto. Alma Joven se llama ese grupo con el cual estuvimos compartiendo.
1: Sí, sí, Alma Joven, y realmente tiene el alma joven, ¿eh? Porque a pesar de que el día estaba helado, estaba lloviendo un poquito cuando llegamos, igual se reunió bastantes personas, habían como 20 personas.
0: Correcto.
1: Así que no, felicitarlos y a seguir adelante nomás, y con esa vitalidad que nos dio esa señora, esa socia del grupo, Alma Joven, realmente 90 años, imagínense. Es para sacar lección de ella.
0: Sacarse el sombrero, sí. Ajá. Y bueno, si usted participa en algún grupo de personas mayores, y sea de donde sea, de Constitución, de Chanco, de Curanipe, de Cauquenes, de Parral, de Longaví, de Villa Alegre, llámenos y nosotros vamos por ahí para que podamos compartir una tarde, reflexionar el Evangelio, tocar la guitarra, cantar y animarnos ahí con todo el ánimo, con todo el entusiasmo que nos caracteriza a las personas mayores. Eso es muy bonito. A mí me gustó muchísimo la intervención de don Miguel. No es que era echarle flores a don Miguel, pero la verdad es que usted tiene como una doble filiación, pues es como del Colo y de la Chile, ¿eh?
1: Claro.
0: ¿No? La verdad es que usted es presidente de la Unión Comunal de las Personas Mayores de acá de Linares y a la vez es integrante de la Pastoral Social de Cáritas. ¿Participa en qué parroquia participa usted?
2: La parroquia de Sobrero.
0: ¿Y el grupo de personas mayores se llama?
2: Voces de la Tercera Edad.
0: Voces de la Tercera Edad. Entonces, para que se dé cuenta de que nosotros tenemos una función muy importante dentro de la iglesia. Y a propósito de eso, el día viernes 15, tengo entendido, vamos a tener una charla que la va a dar la hermana Pilar de las Hermanas de la Consolación. Y ella nos va a hablar sobre la misión. Este año estamos de misión nosotros, y como persona mayor, la iglesia está de misión este año, y como personas mayores nosotros también tenemos que misionar. Entonces ella nos va a dar algunas directrices, dónde, cómo y cuándo podemos ejercer nuestro testimonio de personas cristianas que podemos estar evangelizando, dando a conocer el mensaje de Jesús. Eso es importante.
1: Sí, esto es el viernes 15 de mayo de 15:30 a 17:30 horas.
0: ¿Dónde va a ser eso?
1: En el Salón del Obispado.
0: Calle Independencia, número 248. Entonces, si usted participa en algún grupo de personas mayores, está invitada a participar de esa bonita charla que nos va a dar la hermana Pilar para que podamos ir argumentando nuestro y potenciando nuestro servicio misionero como personas mayores. ¿Sí?
1: Así es.
0: ¿Qué más tenemos?
1: Tenemos después otra actividad que es el 28 y 29 de mayo, que es el curso de locución radial y animación litúrgica.
0: Ya, expliquemos un poquito más eso. El año pasado nosotros estuvimos, recibimos una capacitación en locución radial, sí. Y estuvo bien interesante, que quedamos motivados para poder hacer nuevamente este curso. Ya tenemos conversado con dos personas profesionales que son activos locutores de radio, que nos van a entregar su capacitación, sus conocimientos, para que podamos mejorar nuestra participación en el programa radial.
1: Así es.
0: Y la verdad que don Juan Díaz, que nos hemos saludado, don Juan Díaz, siempre nos va motivando para que nos capacitemos, para que nos capacitemos, para que conversemos, para que programemos, para que no improvisemos y todo eso. Entonces él nos ha ido motivando para que podamos tener esta capacitación.
1: Sí, para tener mejor dicción.
0: Exactamente. Y ahí ya contamos con ustedes dos, digamos, que están integrándose en el equipo. Un saludo a José Valladares, que está convaleciente.
1: Sí, está recuperando ya de su resfrío.
0: Como que le anduvo fallando el escudo, porque decía don José, a mí no me entran balas, yo tomo agua, camino, y parece que lo pilló el virus.
1: Se olvidó tomar agua un día.
2: Seguramente. Se va a tomar agua justamente.
1: Sí. Una broma, don José.
0: Entonces, claro. Sí. Queremos, gracias a don José Valladares, hemos aprendido bastante, digamos, hemos tomado harta agua para poder ir oxigenando y lubricando nuestro organismo. Eso es muy importante, sino sí. Hidratándonos es la palabra. Entonces, a seguir avanzando. La invitación, además de la locución radial, la segunda parte del curso dice animación litúrgica.
1: Sí.
0: Entonces, abrimos también las puertas para que, si usted participa en su parroquia y le corresponde hacer de guía en la Eucaristía, o le corresponde hacer alguna lectura bíblica en la Eucaristía, y en su parroquia se usa amplificación, venga, participe con nosotros en el curso, llámenos, y tenemos tiempo todavía. Los días del curso son día
1: jueves 28 y viernes 29.
0: ¿En qué horario vamos a hacer eso? Horario a confirmar, ¿sí? Para que usted nos llame y diga, yo estoy interesado en participar. Las veces que hemos conversado con algunas personas, dicen, no, yo quiero participar. Entonces la idea es que justamente podamos abrir esta puerta que nos ofrece Radio Buena Nueva, para que podamos tener futuros locutores en la radio y animadores en las liturgias, ¿sí? Vamos a otro tema musical. Estamos celebrando entonces anticipadamente a las mamás. Ahora hay otra canción que dice relación con la mamá. Es de Roberto Carlos y la canción es para la mamá que está viva. Se llama Lady Laura.

0: Ahí estaba Lady Laura, eso es. Estaba muy emocionada Jenny Polanco porque le decían Lady Laura a ella, a su mamá. Lady Jenny, claro. Sí. Laura, sinónimo de Jenny. ¿Eh? Sí. Claro. Bueno, estamos saludando el día de la mamá. Saludamos a las mamás que están en el cielo y con Lady Laura a las mamás que siguen vigentes hoy en día, verdaderamente, ¿no? Estábamos hablando del curso de locución y animación litúrgica. Está abierto para las personas de las parroquias que estén interesadas en participar. Así que llámenos y nos comunicamos y les inscribimos para que participen.
1: Uh-huh. También hacemos una invitación a las iglesias o parroquias evangélicas que quieran participar de esta...
0: Capacitación.
1: Sí. Así que está abierto para todos los... También son hermanos cristianos en la fe. Hermanos así que están invitados desde ya.
0: Muy bien. Abiertas las puertas entonces para todas aquellas personas que trabajan y participan en el culto o en la liturgia como entidades cristianas y que quieran... La idea es que podamos nosotros aprender a transmitir la buena noticia del reino con una buena modulación, con un buen manejo de los micrófonos, de manera tal de que a los auditores les llegue este mensaje más clarito, ¿no?
2: Así es.
0: De eso se trata. Vamos a pedirle al paráclito de la radio que nos ayude en ese sentido. ¿Eh? Ya, sigamos avanzando en el programa que se nos viene.
2: Aquí yo tengo una invitación para el día 13 de mayo. A rezar el Rosario Mundial de la Familia. Esto va a ser en el frente de la catedral el 13 de mayo a las 12 horas.
0: Bien.
2: Así que inviten a su familia a participar en esto porque es justamente para la familia.
0: El 13 de mayo se celebra una fiesta muy importante que tiene que ver con la Virgen de Fátima. Sí. Hay una canción que dice: el 13 de mayo la Virgen María bajo de los cielos en cova de Iro, ave, ave, ave María, 13 de mayo, sí. Fiesta de la Virgen de Nuestra Fátima. Señora de Fátima, y qué linda esa iniciativa de que nos podamos reunir para rezar por la paz, por las necesidades de cada uno de los pueblos que vivimos acá en nuestro planeta y que necesita mucha paz.
2: Hay que rezar el rosario por la paz.
0: Rosario por la Paz, así la se paz. Llama. Exacto. Bien, hay hartas actividades entonces por delante,
1: tenemos,
0: ¿no?
1: Bastante, sí, tenemos bastante actividades este mes.
2: Así que eso tengo yo por mi parte, no sé.
0: Eso si lo que tiene usted. Bueno, señalar de que...
2: El viaje a La Serena.
0: El viaje a La Serena. ¿Qué es el viaje a La Serena? No es un viaje de placer, es ir a Serena a participar del 13º Encuentro Nacional de las Personas Mayores. Que se va a realizar en el mes de noviembre. Y nosotros nos hemos puesto un desafío. ¿Cuál es el desafío? ¿Llegar a cuánta cantidad?
2: 45 personas.
0: Queremos llegar a 45 personas que podamos tomar un bus e irnos para Serena a participar de ese magno encuentro.
2: Y nos falta todavía, no tenemos ni la cuarta parte.
1: Pero con 40 estamos... Tranquilo.
0: Con 45.
1: Si se llegamos a los 45, mucho mejor. Sería lo ideal. Sí.
0: Y para ese efecto, nosotros cuando vamos ahí sosteniendo reuniones, porque tenemos que ir juntando algunas chauchas, decían nuestros papás, tenemos que ir juntando algunas moneditas, porque estos encuentros se autofinancian, fíjese. Se autofinancian, nosotros vamos a juntar algunos recursos y todo eso, y si de repente por ahí nos faltara algo, vamos a pedir en las esquinas, vamos a hacer la campaña del peso, para que nos ayuden a viajar, ¿no?
2: Claro.
0: Así que le vamos a pedir a las autoridades, las autoridades comunales, provinciales, regionales, nos pueden echar una mano, ¿no?
2: Comunales, sí, en ese sentido, sí. Estamos aquí cerquita.
0: Exactamente, señor alcalde, ahí nos puede echar una mano, ahí... ¿No? ¿Verdad? Sí, no se ríen, pues sí, nos puede ayudar de todas maneras.
2: ¿Por qué no?
0: Claro.
2: Hay que aguantar todas las instancias.
0: Sí, lo importante es que necesitamos que usted, como persona mayor, integrante de algún grupo de personas mayores, pueda decir: ya, vamos, Juanita, vamos, Pedro, y nos vamos comunicando y vamos haciendo, porque tenemos que hacer varias cosas nosotros ahí, ¿eh? Uh-huh. Preparar una canción, preparar un sketch, ¿no? Organizarnos. Sí, claro. Ya tengo
2: trabajo.
0: Yo estoy mirando aquí a dos personas buenas para bailar la cueca, entonces ahí vamos a ver cómo nos vamos a ir organizando.
1: Un animador que bueno baila cueca.
0: Ah, exactamente, también. Así que no sobran talentos en este sentido, ¿no?
1: No hay problema.
0: Animarles también a que, bueno, contarles que el día 30 es día viernes o sábado.
1: Sábado
0: 30 vamos a ir nuevamente a Cauquenes a participar de la Santa Misa que organiza en el barrio Estación el grupo Alma Joven, y se va a hacer una convocatoria a las personas mayores de Cauquenes, del sector, sí, para que participemos en la Santa Eucaristía. Y así, recordarles a ustedes de que si participan en algún grupo de personas mayores, llámenos y vamos a ir asistiéndole para acompañarle. Contarles también que estuve con hermana Ana María ayer viernes en el grupo que se llama Nuevo Millennium.
2: ¿Ya? Ah, ¿verdad? Que tenía esa actividad.
0: Sí, tuvimos una liturgia. Mire, ellas tuvieron la iniciativa de que pudiésemos tener una liturgia para recordar a las mamás que están en el cielo y para celebrar a las mamás que están ahí presentes. Así que muchas felicitaciones y saludos a las señoras integrantes y a los caballeros también del grupo Nuevo Millennium. Tenemos una canción que se nos quedó pendiente la semana pasada. Esta canción es de
1: José Luis Perales.
0: José Luis Perales, y se llama... Dime, escuchemos a José Luis Peral entonces.
2: Dime nomás.

0: Ahí está José Luis Perales motivándonos a con esta canción Dime, que es una canción en donde nos invita a tomar conciencia. ¿Por qué? ¿Por qué? ¿Por qué? ¿Y por qué se nos fue el tiempo tan rápido? Porque hablamos mucho, parece, demasiado, ¿no? Rápido. Porque los temas son importantes, ¿no?
1: Demasiado muy rápido se nos fue el tiempo, ¿eh?
0: Sí, sí, así que estamos dándole las gracias por haber sintonizado una vez más el programa Personas Mayores hoy. Esperamos reunirnos la próxima semana, sí, el día sábado 16, en este mismo punto del dial y a esta misma hora. Así que muchísimas gracias. Yo me despido.
1: Ya. Sí, yo voy a aprovechar que esta mayoría, mandarle un saludo al Club Adulta Mayor de Las Hornillas, Volver a Nacer, que ese día, ayer estábamos en reunión, me llamaron y yo no contesté porque estábamos en reunión, así que lamentablemente no le contesté, así que les mando un saludo y gracias por su llamado.
2: Don Miguel, para que no se enojen. Ya, muy buenas tardes, que tengan un lindo día mañana, que las regaloneen harto las mamás y nos vemos el próximo sábado, Radio Escuchas.
0: Muy buenas tardes.
1: Buenas tardes. Gracias.
3: Así hemos llegado al final de una nueva edición de su programa Personas Mayores Hoy. Por su atención, muchas gracias y nos volveremos a encontrar en un próximo programa. La hora en Buena Nueva. Son las 14 horas. Un minuto.
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0: La hora en Buena Nueva. Son las 14 horas, 55 minutos.
1: Esta es la hora de la gran misericordia para el mundo entero. Y a quien recite esta coronilla en presencia del moribundo, yo me pondré entre mi Padre y él, no como justo juez, sino como misericordioso Salvador.

0: Bienaventurados los misericordiosos, porque ellos alcanzarán misericordia.
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¡Qué portada para este programa de sábado! ¿Cómo están? Phil Collins abriendo nuestro programa de este sábado 9 de mayo. Muy buenas tardes, bienvenidas, bienvenidos. Comenzamos juntos una nueva tarde de éxitos, una tarde de otoño. Así es, en este fin de semana bien especial. ¿Por qué se estará preguntando? Bueno, hay mucha gente que lo tiene claro. Mañana vamos a celebrar a las mamitas. Y coincidentemente, mañana es el día oficial. Es decir, el día en que celebramos a la mamita va a ser justo el día oficial de la mamá en Chile, 10 de mayo. Queremos anticipadamente enviarle un saludo muy grande a todas las mamitas de nuestra audiencia, a todas las mamás, que tengan una bonita jornada, una bonita celebración. Y a quienes no tienen la mamá consigo, bueno, una bonita jornada de recuerdo, a lo mejor de ir a visitar, ¿cierto?, el lugar donde descansa los restos de la mamita. Y por supuesto, celebrar el legado, ¿no?, que deja la mamá en nuestras vidas. Así que un abrazo con mucho cariño al comienzo de nuestro programa. Queremos invitarle para que se quede junto a nosotros, para que nos acompañe en este recorrido musical. Tenemos mucha música, actualidad, curiosidades y mucho más. Bienvenidas, bienvenidos a este De Todo Un Poco en la edición de sábado.

0: Recordemos qué nos dice el tercer misterio de gozo.
1: Y sucedió que mientras ellos estaban allí, se cumplieron los días del alumbramiento. Y dio a luz a su hijo primogénito. Le envolvió en pañales y le acostó en un pesebre, porque no tenían sitio en la posada. Había en la misma comarca algunos pastores. Se les presentó el ángel del Señor y les dijo: no teman, pues les anuncio una gran alegría. Les ha nacido un Salvador.
0: Recitar el Santo Rosario es un acto de fe, de esperanza, de amor y reparación.

Musicalmente acompañado de Mike and the Mechanics, Silent Running se llamaba la canción de 1985. 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Mucha música para compartir en este recorrido de sábado, hoy saludando a quienes llevan el nombre de Isaías, pero también a quienes celebran hoy su cumpleaños. Para quienes han nacido un día 9 de mayo, muchas felicidades.

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La banda nacida en Ibiza, Locomía, combinaban música y mucho, mucho arte en lo que eran los trajes, ¿no? Mucho arte y diseño. Partieron como un grupo que se dedicaba al diseño, algo extravagante pero llamativo, ¿no? Y después lograron, digamos, de alguna manera impulsar, gracias a la visión de un productor, desarrollar una carrera bastante, bastante exitosa en todo el mundo. Con una historia bastante interesante, ¿no? Que dio hasta para una película, Locomía. Disco Ibiza, Locomía se llama la película, entre paréntesis. Así es que es una banda ahí con mucha historia por contar, además de todas las canciones que nosotros conocemos y que, bueno, las trajeron inclusive a nuestro país en varias oportunidades y hasta el Festival de Viña del Mar.

Un santo para cada día. Hoy, 9 de mayo, recordamos a San Gregorio Ostiense. Nada se conoce sobre los primeros años de Gregorio, llamado Ostiense, ni tampoco quiénes fueron sus padres. Solo se sabe que en su juventud ingresó en el Instituto de los Benedictinos en Roma, en el convento de San Cosme y San Damián. Por sus virtudes y consagración, pronto ganó la estima y el respeto de sus superiores, y fueron tales los progresos que hizo en los conocimientos que a su fama de santo se unió la de docto. Al morir el abad de San Cosme y San Damián, todos pensaron en Gregorio para sucederlo. En su nueva dignidad se acrecentó la fama de Gregorio por la sabiduría, bondad y rigor puestos en el cumplimiento de su ministerio, y a tanto llegó ella que sus virtudes se hicieron públicas, lo cual conmovió al Papa Juan XXIII a designarlo obispo de Ostia, el puerto de Roma, y luego cardenal. Lo nombró además bibliotecario apostólico, y en este cargo sirvió Gregorio a cuatro papas. Por aquel tiempo en España, las provincias de Navarra y La Rioja eran asoladas por plagas, principalmente de langostas. Agotados los recursos humanos, los pobladores solicitaron la ayuda del Papa. Este instituyó a Gregorio como su legado apostólico, enviándolo a España. Al hallarse en la península, Gregorio recorrió aquellos pueblos predicando la penitencia y organizando rogativas. Contó entre sus discípulos como valiosa ayuda a Santo Domingo de la Calzada, y es fama que los fieles siguieron con fervor aquellas indicaciones, saneándose de ese modo la región. 5 años demandaron a Gregorio aquellas tareas, padeciendo grandes fatigas. Consumido por ellas, cayó gravemente enfermo y, retirándose a Logroño, dedicó el tiempo que le quedaba a prepararse para su muerte, que ocurrió el 9 de mayo de 1044, según unos, o 1048, según otros. Fue sepultado con gran solemnidad en la iglesia de San Salvador de Peñalba. 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

El ex vocalista de Genesis, Peter Gabriel, nos visitaba, pero esta vez en su faceta solitaria, con In Your Eyes de 1986. 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

0: La hora en Buena Nueva. Son las 15 horas, 55 minutos.
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Estamos disfrutando la tarde de otoño con grandes canciones, Los Prisioneros, y este, su primer single del disco Corazones, Tren al Sur, del año 1990. Escuche con atención la solicitud tan tierna que se ha hecho por estos días. Una fundación que busca voluntarios para acompañar y abrazar a bebés. Sí, es algo bien, bien tierno, pero que tiene una historia triste de fondo. Se trata de bebés que han sido abandonados y que requieren abrazo, requieren apego y cariño. Triste, pero a la vez esperanzador para mucha gente que quiera ser voluntario. Les cuento un poco la historia. La Fundación Abrázame anunció la apertura de una nueva convocatoria para voluntarios y voluntarias para su programa Abrázame Más Primera Infancia. Este programa se, bueno, acompaña a bebés de 0 a 3 años que están en hospitales en situación de abandono o en residencias de protección bajo el cuidado del Estado en la región metropolitana. Desde la Fundación detallaron que el programa busca responder a una necesidad crítica, que es la ausencia o inestabilidad de figuras adultas significativas en una etapa clave. Explicaron que las visitas diarias, bueno, con la misma persona, favorecen la construcción de una relación entre el niño o niña y un adulto, un factor de acuerdo que con la evidencia esto incide en la regulación del estrés, el desarrollo cerebral temprano y las trayectorias de salud y aprendizaje a lo largo de la vida. No se trata de intervenciones aisladas, sino de presencia constante. Por eso buscamos evitar la rotación y favorecer relaciones más estables entre niños y adultos, señalaron desde la Fundación. Las personas seleccionadas participan en una formación de aproximadamente 3 meses previo a la vinculación con los niños y niñas y luego realizan un acompañamiento regular formando parte de su día a día. Así que eso es parte de esta iniciativa de esta fundación, Abrázame Más, ¿cierto? La verdad es que la fundación se llama Abrázame, ¿no? Y el programa se llama Abrázame Más Primera Infancia. Una tierna convocatoria, ¿cierto?, para subsanar un momento triste, ¿no?, de chicos que, bebés de 0 a 3 años, que están en condición de abandono en un hospital, ¿cierto?, y que requieren del apego de un adulto. Bueno, algo que nos llama también a la reflexión, sobre todo pensando que mañana es el Día de la Mamá.

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Continuamos en este recorrido musical de sábado, ya instalados en la mitad del programa. Así es, Real Speedwagon nos visitaba con este uno de sus clásicos de 1984. Can't Fight This Feeling era la canción que sonaba para ustedes. Nuestro saludo con mucho cariño para las amigas y amigos que nos escuchan en Chanco a través del 106.3. Un abrazo grande para todas nuestras amigas y amigos que están no solamente en la comuna de Chanco, en Peyúgue o en Curanipe, disfrutando de esta tarde de otoño y en compañía del De Todo Un Poco de Buena Nueva. También aprovechamos la ocasión de saludar a quienes nos escuchan en cualquier punto de la provincia de Linares. 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Por supuesto, la invitación extendida para que sigamos disfrutando juntos de esta tarde de otoño. Sábado 9 de mayo, saludamos a Isaías y a quienes cumplen un año más de vida.

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Desde Italia, el cantante Raf, Ti Pretendo, lo conocimos acá en nuestro país por esta canción que fue bastante exitosa ya por finales de la década de los 80. Pero bueno, Raf tenía una carrera ya más conocida en Europa, particularmente, con algunos éxitos que inclusive fueron cedidos de alguna manera a otros grandes cantantes. Self Control, lo hemos contado en varias oportunidades, es una canción original de Raf, pero nosotros la conocimos en la voz de Laura Branigan. Pero bueno, eso es para que ustedes tengan una idea ahí de la talla de Raf, ¿no? A quien escuchábamos con este Ti Pretendo o Te Pretendo. Estamos en este sábado 9 de mayo saludando con mucho cariño a quienes celebran hoy su onomástico, Isaías, y a quienes cumplen un año más de vida. Muchas felicidades. Está trabajando a esta hora, un saludo con mucho cariño. La gente del comercio que a lo mejor está trabajando en turnos extras, tomando en cuenta que el Día de la Mamá genera bastante movimiento a nivel de comercio, ¿no? Así es. Es un momento bueno para la gente del comercio, así que ojalá les vaya súper bien y que el esfuerzo de estar trabajando horas un poquito más extensas tenga también frutos, ¿no? Así que muy provechosa tarde para quienes están laborando a esta hora, bueno, en el comercio o en cualquier otra actividad. Y bueno, hay otro grupo importante, gente que está también disfrutando ya del fin de semana, ¿no? Así es, que sea un bonito fin de semana para ustedes. Nos queda harto para compartir con ustedes, mucho programa. Hay datos súper interesantes, buenos invitados, YouTube, Los Bunkers, Richard Marx, Magneto, entre los que les puedo comentar. Así que no se vaya a la sintonía, seguimos haciendo de todo un poco en Buena Nueva.

0: El Santo Rosario es una constante invocación a la Madre de Dios. Recordemos que nos dice el cuarto misterio de gozo.
1: Llevaron a Jesús a Jerusalén para presentarle al Señor, como está escrito en la ley del Señor. Y he aquí que había en Jerusalén un hombre llamado Simeón, que esperaba la consolación de Israel, y el Espíritu Santo estaba en él. Simeón les bendijo y dijo a María, su madre: este está puesto para caída y elevación de muchos en Israel, y para hacer señal de contradicción. Y a ti misma una espada te traspasará el alma, a fin de que queden al descubierto las intenciones de muchos corazones.
0: Recitar el Santo Rosario es un acto de fe, de esperanza, de amor y reparación.

0: La llama eterna, Eternal Flame, del año 1988, la banda Bangles nos estaba acompañando en este recorrido de sábado de otoño, con datos interesantes y con buenos consejos. 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La música continúa acompañándonos desde aquí hasta las 18 horas en este De Todo Un Poco.
1: La hora en Buena Nueva. Son las 16 horas, 55 minutos.
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Magneto, Vuela, Vuela, la canción de 1991 que tomó como referencia una canción de Decibels que se llama Voyage, Voyage, que fue bastante popular. Bueno, ellos hicieron su versión en 1991 de esa canción de la cantante francesa. Bueno, el fin de semana pasado vivimos un fin de semana largo, después del viernes 1 de mayo, Día del Trabajador, día de feriado renunciable. Y fíjese que la Dirección del Trabajo informó que realizó 115 inspecciones durante el 1 de mayo y aplicó sanciones por más de 31,7 millones de pesos. La cantidad de suspensiones se registró en la región metropolitana y Valparaíso. De hecho, es lo que reporta. Las regiones con más trabajadores suspendidos fueron la Metropolitana, con 30 casos, seguido de Valparaíso con 20, la Araucanía con 11, Los Lagos con 10. Esto durante el proceso que se registraron episodios que requirieron apoyo policial. En dos locales comerciales, en Coquimbo y O'Higgins, los encargados se resistieron a la fiscalización y los inspectores debieron recurrir a carabineros para concretar la suspensión. En Talca, por ejemplo, se ordenó el cierre de 2 malls chinos y la suspensión de 4 trabajadores. Esos son algunos antecedentes que entrega la Dirección del Trabajo. Bueno, en paralelo, la Dirección del Trabajo informó fiscalizaciones al transporte interurbano realizado entre el jueves 30 de abril en terminales de buses del país. Y en ese operativo se efectuaron 236 controles que derivaron en 80 sanciones por un total de 237.958.131 pesos y la suspensión de 2 tripulantes que no cumplían con los tiempos de descanso exigidos antes de iniciar las funciones. Son algunos antecedentes que hace notar la Dirección del Trabajo con relación al feriado pasado, ¿no? Feriado irrenunciable y además un largo fin de semana.

Oración por nuestra tierra. Dios omnipotente, que estás presente en todo el universo y en la más pequeña de tus criaturas, tú, que rodeas con tu ternura todo lo que existe, derrama en nosotros la fuerza de tu amor, para que cuidemos la vida y la belleza. Inúndanos de paz, para que vivamos como hermanos y hermanas sin dañar a nadie. Dios de los pobres, ayúdanos a rescatar a los abandonados y olvidados de esta tierra que tanto valen a tus ojos. Sana nuestras vidas, para que seamos protectores del mundo y no depredadores, para que sembremos hermosura y no contaminación y destrucción. Toca los corazones de los que buscan solo beneficios a costa de los pobres y de la tierra. Enséñanos a descubrir el valor de cada cosa, a contemplar admirados, a reconocer que estamos profundamente unidos con todas las criaturas en nuestro camino hacia tu luz infinita. Gracias porque estás con nosotros todos los días. Aliéntanos, por favor, en nuestra lucha por la justicia, el amor y la paz.

Richard Marx, Hazard, se llamaba la canción de 1991. Hace un ratito atrás les contaba un balance que hizo la Dirección del Trabajo, 60 multas, suspendieron a 88 trabajadores por incumplimiento del feriado renunciable. Fíjese que es bueno comentar esto, porque hay mucha gente que de repente dice, bueno, feriado renunciable, pero ¿quién fiscaliza? Bueno, aquí hay una respuesta. Es la Dirección del Trabajo la que realiza fiscalizaciones. Y eso es bueno también, saber de multas, saber de quiénes han sido infraccionados, para poder tener claro que la ley se debe cumplir. Ya que el descanso de los trabajadores en un feriado renunciable es algo que se debe cumplir. Ya, así que un dato ahí bien, bien importante. 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

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La música para seguirles acompañando en este sábado 9 de mayo. Mañana celebramos a las mamitas, es el Día de la Mamá en Chile, así que aprovechamos de saludar anticipadamente a todas las mamás de nuestra audiencia, desearles un bonito día y bueno, saludar también a la gente del comercio que está hoy día trabajando en horarios extras, así que un abrazo grande para todas nuestras amigas y amigos que nos sintonizan en el comercio. Ahora seguimos avanzando musicalmente en este sábado por la tarde.

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Una canción del año 2002 eran los Bunkers, Miño, así se llamaba la canción que estábamos escuchando. Científicos desarrollaron plástico vivo que se destruye por completo en solo 6 días al activarse sin generar microplástico. Esto es bastante llamativo, ¿no? Durante décadas, el plástico ha sido sinónimo de durabilidad. Si me lo preguntan, demasiada. Materiales pensados en durar minutos, envases, embalajes que permanecen en el entorno durante siglos. Bueno, esta contradicción ha llevado a una nueva línea de investigación. Plásticos con una fecha de caducidad incorporada. Aquí entra el juego el concepto plástico vivo. Se trata de materiales que integran microorganismos capaces de activarse bajo ciertas condiciones y desencadenar su propia degradación, como si el material supiera cuándo dejar de existir y lo hiciera sin dejar rastro. Un equipo de investigadores ha conseguido algo que hasta hace poco parecía complicado: degradar completamente un plástico en solo 6 días sin generar microplásticos, que son uno de los grandes problemas actuales. El problema no es el plástico en sí, es su desajuste temporal con el uso real. Un envase que protege alimentos durante horas puede persistir en el medio ambiente durante cientos de años. Ese desfase genera acumulación,

contaminación y costos ambientales difíciles de revertir. Fíjese que los microorganismos juegan un papel clave en esto. Ellos producen enzimas capaces de romper los polímeros, es decir, largas cadenas que forman los plásticos, y desintegrar estos sistemas biológicos dentro del propio material. Esto abre la puerta a una nueva generación de productos más inteligentes, más coherentes con esta función. Es bien interesante. Fíjese que el avance más interesante de este estudio es no solo usar bacterias, sino que cómo lo hacen. En lugar de confiar en una única enzima, como los intentos anteriores, los investigadores diseñaron un sistema cooperativo. Utilizaron varias bacterias para lograr este propósito. Es un plástico que, después de un cierto tiempo, se autodestruye. Es interesante. Y lo más importante, no genera microplásticos, que es el gran contaminante de hoy en día.

Dios de amor, muéstranos nuestro lugar en este mundo como instrumento de tu cariño. Mientras se deteriora constantemente la calidad del agua disponible, en algunos lugares avanza la tendencia a privatizar este recurso escaso, convertido en mercancía que se regula por las leyes del mercado. En realidad, el acceso al agua potable y segura es un derecho humano básico, fundamental y universal, porque determina la sobrevivencia de las personas y, por lo tanto, es condición para el ejercicio de los demás derechos humanos. Carta encíclica de su Santidad Papa Francisco sobre el cuidado de la casa común. Los pobres y la tierra están aclamando: Señor, tómanos a nosotros con tu poder y luz para proteger toda vida.

With or Without You, con o sin ti. Ahí estaba la banda irlandesa U2 que nos acompañaba en este programa de sábado. Oye, a propósito, llegamos a la parte final y a propósito de sábado, ya está aquí el equipo de sábado. Recuerdo que les acompaña luego, luego de la pausa. Y nosotros tenemos que comenzar a cerrar nuestro capítulo de este sábado 9 de mayo. Como siempre, muchísimas gracias, queridas amigas y amigos, por habernos acompañado. La invitación ya les he contado, ya está aquí, pero hacemos formalmente la invitación para que sigan con Buena Nueva. Ya viene el programa Sábado de Recuerdo, está Juan Carlos Villalobos, está todo el equipo para seguirles acompañando, junto a Cristian Sepúlveda de la Sala de Sonidos. Así es que cordialmente invitadas e invitados para que sigan acompañándonos en Buena Nueva. 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Desearles un lindo fin de semana. Anticipadamente a todas las mamás, un gran abrazo con mucho cariño. La reina de la casa, que sea mañana su día, que la celebre mucho y que tengan un día muy, pero muy bueno. ¿Ya? Y en el caso que no tengamos la mamita, un bonito día de recuerdo. No tanto con nostalgia, tratemos de enfocarnos ahí en las cosas lindas que nos deja la mamá, para que no sea un día de pena.

Creo que sea un día de que celebremos la mamita y las cosas lindas que nos dejó, en el caso de que no la tengamos con nosotros, ¿ya? Eso, gracias por la sintonía. Sigan con Buena Nueva. Ya viene sábado de recuerdo y a las 21, la máquina del tiempo. Nos encontramos el lunes a partir de las 3.

0: 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La hora en Buena Nueva. Son las 17 horas, 57 minutos.
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Hola, hola, ¿cómo están? Bienvenidos a un nuevo programa, un nuevo día sábado junto a ustedes. Sábado ya 9 de mayo de este 2026. Queremos saludar de forma muy anticipada a todas las mamitas de la provincia de Linares. Un abrazo gigante, esperando que ya estén disfrutando de este día sábado y de que tengan un mejor día domingo. Saludamos la puesta en el aire hoy día, Cristian Sepúlveda, en la programación y producción de Sábado de Recuerdos, a nuestro colega Óscar Ponce Ortega, y en la conducción, como siempre, Juan Carlos Villalobos. 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Ahí estaba ese lindo tema en la portada musical. Para comenzar a disfrutar de la mejor música del recuerdo, de 18 a 21 horas junto a ustedes con lo mejor de aquellas canciones que marcaron un hito en nuestra historia. Seguimos con esta linda música del recuerdo. Madre, My World.

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Por acá quiero enviar un saludo gigante, dice, a mi madre Adriana Vergara, de su hija Giliana, con amor, dice. Y esta canción le quiere dedicar su hija a su madre. Te llegará una rosa, de Alberto Cortés.

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Ya, colega Cristian, vamos a regalar una torta. Como programa, nosotros vamos a regalar una tortita hoy día para todas las mamitas. Solamente usted nos tiene que escribir a nuestro WhatsApp, más 569-505-2721. Nos da su nombre y el sector donde vive y estará participando por una torta que estaremos entregando hoy día acá en nuestro programa. Así que usted ya puede escribir a nuestro WhatsApp, más 569-505-2721. Y nosotros, por supuesto, seguimos con la linda música del recuerdo. Rocío Jurado, Algo se me fue contigo.

0: 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Un santo para cada día. Hoy, 9 de mayo, recordamos a San Gregorio Ostiense. Nada se conoce sobre los primeros años de Gregorio, llamado Ostiense, ni tampoco quiénes fueron sus padres. Solo se sabe que en su juventud ingresó en el Instituto de los Benedictinos en Roma, en el convento de San Cosme y San Damián. Por sus virtudes y consagración, pronto ganó la estima y el respeto de sus superiores, y fueron tales los progresos que hizo en los conocimientos que a su fama de santo se unió la de docto. Al morir el abad de San Cosme y San Damián, todos pensaron en Gregorio para sucederlo. En su nueva dignidad se acrecentó la fama de Gregorio por la sabiduría, bondad y rigor puestos en el cumplimiento de su ministerio, y a tanto llegó ella que sus virtudes se hicieron públicas, lo cual conmovió al Papa Juan XXIII a designarlo obispo de Ostia, el puerto de Roma, y luego cardenal. Lo nombró además bibliotecario apostólico, y en este cargo sirvió Gregorio a cuatro papas. Por aquel tiempo en España, las provincias de Navarra y La Rioja eran asoladas por plagas, principalmente de langostas. Agotados los recursos humanos, los pobladores solicitaron la ayuda del Papa. Este instituyó a Gregorio como su legado apostólico, enviándolo a España. Al hallarse en la península, Gregorio recorrió aquellos pueblos predicando la penitencia y organizando rogativas. Contó entre sus discípulos como valiosa ayuda a Santo Domingo de la Calzada, y es fama que los fieles siguieron con fervor aquellas indicaciones, saneándose de ese modo la región. 5 años demandaron a Gregorio aquellas tareas, padeciendo grandes fatigas. Consumido por ellas, cayó gravemente enfermo y, retirándose a Logroño, dedicó el tiempo que le quedaba a prepararse para su muerte, que ocurrió el 9 de mayo de 1044, según unos, o 1048, según otros. Fue sepultado con gran solemnidad en la iglesia de San Salvador de Peñalba. 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

0: 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La hora en Buena Nueva. Son las 18 horas, 58 minutos.
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Les quiero recordar algo muy importante. Nuestro programa, tenemos hoy una torta que vamos a regalar de parte de nuestro programa a las mamitas que nos escriban acá a los estudios de Radio Buena Nueva, al más 569-505-20-721. El concurso lo haremos a las 20:10 para que la mamita que se lo gane, que se gane la torta, pueda llegar a los estudios. Entonces, hasta las 20:10 nosotros tenemos abierto nuestro concurso para la torta que regala nuestro programa en este día especial para ustedes, mamitas. 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Y yo quiero saludar de una manera muy especial a Gloria Achim y a toda su familia que está en sintonía de nuestro programa a esta hora de la noche. Son las 19:07, completamente en vivo y en directo. Ellos quieren escuchar a Sandro, Las Manos.

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0: cegadas por la ambición que ordenan a guerra y siembran desolación. 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

0: El Santo Rosario es una constante invocación a la Madre de Dios. Recordemos qué nos dice el quinto misterio de gozo.
1: Sus padres iban todos los años a Jerusalén a la fiesta de Pascua. Subieron ellos como de costumbre a la fiesta. Y al volverse, pasados los días, el niño Jesús se quedó en Jerusalén, sin saberlo sus padres. Ellos se volvieron a Jerusalén en su busca. Al cabo de 3 días, le encontraron en el templo, sentado en medio de los maestros, escuchándoles y preguntándoles. Todos los que le oían estaban estupefactos por su inteligencia y sus respuestas.
0: Recitar el Santo Rosario es un acto de fe, de esperanza, de amor y reparación.
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Seguimos realizando esta música del recuerdo a través de Radio Buena Nueva en su programa Sábado de Recuerdos. Oye, gracias a toda la gente que nos ha escrito. Esperamos que nos sigan escribiendo las mamitas al más 569-505-20721. Que quieran participar por una torta a las 20:15, nosotros vamos a realizar el concurso, así que todavía hay tiempo que pueden escribir. La mamita que se lo gane, que se gane la torta, tiene que venir a retirarla a los estudios. Tiene que venir a retirarla a los estudios de Radio Buena Nueva. Seguimos con esta linda música. Saludamos a don Pedro, que está en sintonía de la radio. Ella quiere saludar a su señora, que ya no está con él, dice, pero está en el cielo, está descansando. Y le recuerda con mucho cariño. Hilda Cristina se llamaba la señora de don Pedro. ¿Eh? El fiel auditor nuestro. Cada día sábado está junto a nosotros. Ellos quieren escuchar a los Ramblers. No toques esa canción.

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0: 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Quiero enviar un saludo especial para Víctor González y Patricia Barrientos, que están en sintonía del programa a esta hora de la noche. Son las 19 horas con 39 minutos. Gracias Patricia y gracias Víctor por estar junto a nuestro programa, este lindo programa del recuerdo. Y un saludo especial también, por acá lo tengo anotado, para que no se me fuera a perder, a don Carlos Álvarez Valenzuela. Y le vamos a saludar con esta hermosa canción de Leonardo Fabio, La foto de carnet.
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Tengo unos saludos por acá muy, muy especiales. Me escribe un amigo, dice aquí, escuchando tu programa, tomándonos unos mates con tortilla al rescoldo. Él quiere escuchar este hermoso tema del gran Leodán, pero quiere saludar a Lili, a mi cuñada Carmen, a mi mamita que está en el cielo, dice, y para la suya, para mi madre en este caso, que también él tuvo el privilegio de conocerla, que también es muy especial para mí. Muchas gracias, mi gran amigo José Vera Rebolledo. Y también una auditora me había pedido este tema, así que como no, aquí está con mucho cariño para ustedes este hermoso tema de el gran Leo Dan. Aquí está.

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0: La hora en Buena Nueva. Son las 19 horas, 59 minutos.
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